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1: Son las 6:00.
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0: una temperatura, diría yo, agradable, 18 grados, porque ya está amaneciendo todo. Sí, sí, ya es nuevo día, miércoles, mitad de semana. Saludo afectuoso cada señor, a cada señora, la familia, la gente que trabaja, siempre a la escucha de Radio Parque. El compañero Dani Cabrera en la consola de sonido, como siempre, trabajando intensamente, poniendo todo al tanto, el programa de hoy, Enfoque, para acompañar a toda la gente que se mueve, la gente que se despierta, la gente que se levanta. Y hay que ir a la escuela, hay que ir al colegio, hay que preparar a los chicos, hay que preparar a los hijos, ¿sí? Y bueno, está el mate, el matecito, más adelante preparar el desayuno. ¿Por qué? Porque hay que ir a trabajar también, ¿sí? 6:05 a.m, 18 grados la temperatura del momento en Ciudad del Este, según la Dirección General de Meteorología, de que tendremos un maravilloso miércoles con cielo parcialmente nublado, lindo sol y una temperatura de 28 grados, la máxima prevista según el informe del tiempo en esta semana de primavera. Ya en este segundo mes de la primavera, esta estación muy querida por toda la gente de la República del Paraguay. La audiencia a través de la 102.5 FM, un saludo afectuoso. Y la gente que escucha la radio a través de internet, radioparquecde.com, el saludo afectuoso del interior e exterior de la República. A toda la audiencia cibernética, cordial saludo. Ya el compañero está preparando allí, Dani Cabrera, la transmisión en el Facebook Live de la página de Enfoque 102.5 FM. ¿Sí? Tienes que darle me gusta a la página de Enfoque 102.5 FM en el Facebook para agregar, para acompañar, para darle like, para estar allí interactuando, enviando sus mensajes, también la participación de cada uno de ustedes, poder solicitar también sus canciones y de esa manera compartir una mañana bendecida. Hay que creer de todo corazón, ¿sí? Hay que creer de todo corazón, claro. ¿Por qué? Porque Dios es un Dios todopoderoso y lo que Él tiene para nosotros, siempre algo grande, algo lindo, ¿sí? Así que creer de todo corazón. Voy a compartir con ustedes un versículo de un lindo salmo, ¿sí? Aquí en el Salmo 131, y estoy mirando acá, en realidad todo este salmo es muy lindo, el Salmo 131, pero el versículo número 2 dice: en verdad que me he comportado y he callado mi alma como un niño destetado de su madre, como un niño destetado está mi alma. Y qué linda comparación, qué linda palabra. En realidad es un versículo bíblico de Salmos 131, precisamente en el verso número 2, ¿verdad? Y este salmo está relacionado acerca de la confianza en Dios como un niño. Y me da la sensación de que hace una comparación de manera legítima, de manera interesante, entre una relación de crianza con la madre. O sea que una mamá con su bebé en brazo, que cada rato depende de amamantarse, de alimentarse, ¿verdad? Y mira que científicamente hablando o profesionalmente hablando o médicamente hablando, de que los doctores recomiendan a las mamás para que le den de mamar muy, pero muy bien a sus hijos, especialmente los primeros 6 meses de nacimiento. O sea que un recién nacido necesita de la leche materna, sí o sí, sí o sí. Entonces, entender en el plano espiritual de que cada hombre, cada ser humano que se acerca a Dios, se tiene que acercar con confianza. Ese es el requisito número uno en cualquier situación de la vida. De cualquier momento que uno va a acercarse a Dios, entonces, ¿cuál es el requisito número uno? Confianza, ¿sí? Confiando en Dios como un niño. Porque el niño, el recién nacido, el bebecito, depende mucho de su mamá, que le tiene que cuidar. Primero, cuidar, tenerle en sus brazos, proteger, mimar, vestirle, cuidar en sí su vida física. Está durmiendo, está descansando, necesita de buena alimentación, de nutrirse, porque es muy importante los primeros días, las primeras semanas, los primeros meses de su nacimiento, ¿sí? Entonces, no puede estar fuera de su mamá. Y así también el autor de este salmo, que es el Salmo de David, también, en realidad es un cántico en la congregación del pueblo de Dios, este Salmo 131, de la confianza en Dios como un niño. Es verdad que me he comportado y he callado mi alma. O sea que está íntegramente acorde a la voluntad de Dios. A eso es lo que dice el salmista a Dios. Entonces se comporta. ¿Por qué? Porque está allí con ganas de alimentarse. Tal vez no es una leche materna, pero sí para espiritualizar un poco de una alimentación de bien nutrida, ¿sí? Para nutrirse. Y es una leche espiritual. ¿Y qué tipo de leche? Es la palabra, ¿verdad? La palabra sólida, la palabra bendita de este Dios maravilloso, ¿sí? Así como el niño, el recién nacido, depende del pecho o de la leche materna de su mamá, así está mi alma, ¿sí? Yo necesito estar conectado, necesito tener mi alma enfocado, conectado en la alimentación que es Dios, en la energía positiva, en la fuerza espiritual de Dios, en la energía sobrenatural del cielo. ¿Para qué? Para que mi alma pueda vivir, pueda estar saciado, pueda estar lleno de la presencia de Dios, de la ternura, y empezar esta relación como si fuera una mamá con el bebé, que siempre está allí para acariciar a su bebé, para cuidarle, para hablarle, para enseñarle por lo menos a respirar y más adelante a pronunciar las primeras frases, las palabras. Imagínate un poco la dependencia que tiene el niño de la mamá. Primero, para gestarle, ¿sí? Para traerle al mundo. Y todo depende ¿Por qué? Porque es sinónimo de vida en la raza humana. Y así hace el salmista esta comparación. Como un niño destetado de su mamá, y como un niño destetado está mi alma. ¿Qué es lo que hace? El niño tiene hambre y no se le da, y llora, pide socorro y hace de todo. Y de repente se le da de mamar, había sido que todavía no se llenó todo su estómago. Se queda hambriento todavía y quiere más todavía, y vuelve a llorar hasta que se llene su estómago, ¿verdad? Así tiene que ser nuestras almas en la presencia de Dios, que tiene que tener necesidad. Sí, como uno necesita alimentarse durante el día, el desayuno, el almuerzo, la cena u otro tipo de nutrientes, de alimentos que necesita nuestro cuerpo, así también es el alma. No puede estar sin Dios, sin la presencia del Espíritu Santo. Porque con ese efecto, Dios lo ha creado al ser humano, ha creado su alma para tener relación, para tener comunión con su Dios. Y allí está Dios para colocar en el alma paz, para colocar allí amor, su misericordia, y sobre todo una vida diferente, una vida tranquila, una vida llena de bendiciones. Eso es lo que Dios tiene para cada uno de nosotros, si nosotros hacemos como lo hace aquí el rey David, confiando en Dios como un niño. Todo, absolutamente todo, necesitamos de Dios. En otra palabra, entregar nuestra voluntad, nuestra vida a Dios, confiando y dejando de que Él pueda hacer lo que a Él le plazca. ¿Le parece bien? Esa es la interpretación en este versículo, en este pasaje de Salmo 131, confiando en Dios como un niño. Y si es que vamos a profundizar, y si vamos a llevarlo hasta el Nuevo Testamento, la enseñanza de Jesús de hacer la vida como un niño, ¿verdad? Son varias lecciones, significados importantes para nosotros. Pero imagínate, ponerte en el lugar de un niño, así debe ser nuestra vida, lleno de inocencia, de ternura, un corazón puro, un corazón humilde, un corazón limpio, una vida dependiente del papá. Sí, eso es lo que significa, ¿verdad? Y de que tenemos que volvernos como un niño si queremos entrar en el reino de Dios. Qué lindo pasaje, qué linda palabra para nosotros. En verdad que me he comportado y he callado mi alma como un niño destetado de su madre, y como un niño destetado está mi alma. Necesita de leche, de alimento, necesita de conexión de Dios, necesita todo de Dios para vivir y vivir bien la vida. Vamos a agradecerles a Dios en esta mañana, en este día maravilloso, que aprendamos a confiar en este Dios maravilloso. Padre Celestial, en el nombre de Jesús, te damos gracias por tu misericordia, por tu amor, la oportunidad que nos concede de estar una vez más aquí en la radio, en el programa Enfoque. Esta palabra tuya, esta bendita palabra que tiene poder y nos da la sensación a través del Espíritu Santo de que tenemos que tener tu presencia como primera necesidad, de que necesitamos de ti, necesitamos de tu poder, necesitamos de tu presencia, de tu Espíritu Santo, porque de nada sirve hacer montón de cosas, pero si tú no estás con nosotros, yo necesito de tu abrazo, de tu amor, Necesito de tu perdón, de tu misericordia. Necesito de tu cuidado, Dios mío, esta mañana. Te pido en el nombre de Jesús para que bendiga la audiencia, bendiga la radio, la gente que está acompañando muy de cerca, y que tú puedas abrir tus brazos con tus manos extendidas, derramar tus bendiciones sobre cada uno de nosotros. Declaramos, Dios mío, de que tú eres el Dios de Ciudad del Este, el Dios de la República del Paraguay. Declaramos de que tú eres el Dios de la Triple Frontera. Padre mío, que así sea en el nombre de Jesús. Vamos a escuchar esta primera canción junto a Inmer Benítez, Necesito de ti. Así se llama esta canción. Aquí en Enfoque, un programa que bendice tu vida.
1: Gracias, Señor, porque a través de tu Espíritu Santo te podemos adorar, Señor. Gracias.

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Muy, pero muy buenos días. ¿Qué tal? ¿Qué tal, señora? ¿Qué tal, señor? Qué gusto, qué alegría poder saludarles en este amanecer, este nuevo día, miércoles 7 de octubre del 2026. Que todos tengamos un lindo día, un día bendecido por Dios. Ya está amaneciendo.

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Pero qué linda canción la que acabamos de escuchar junto a Oscar Medina. El título de este tema, Búscale, búscale mientras hay tiempo. Qué lindo, ¿eh? Buscarle a Dios, pero ¿cómo buscarle a Dios? Lo que pasa que muchas veces somos nosotros quienes nos escondemos de Él con nuestras acciones, ¿verdad? Entonces, buscar a Dios en primer lugar. Dios tiene que ser prioridad en nuestra vida. Buscarle en oración, conversar con Él, ¿sí? Preguntarle las cosas que tenemos que hacer, ¿verdad? Ser guiados por su Espíritu Santo y la vida va a ser mucho más fácil para cada uno de nosotros. ¡Qué lindo día, ¿verdad? Sí, se inicia un nuevo día, miércoles 7 de octubre del 2026. Ya la temperatura está ascendiendo, el sol se asoma y promete ser más que un lindo día. Un bendecido miércoles. Hay que creer de todo corazón, confiar en Dios. ¿Por qué? Porque al que cree todo le es posible. Al que cree todo le es posible. Pueden seguir enviando sus mensajes aquí en Radio Parque, en su programa Enfoque. El programa se llama Enfoque, ¿sí? Y la página de nuestro programa en el Facebook está así como Enfoque 102.5 FM, que a propósito, mañana cumplimos un año, un aniversario, primer aniversario, ¿está bien? Y queremos festejar con ustedes, con algunas sorpresas, premios, sorteos. Mañana la programación va a ser con una edición especial, ¿sí? Edición de festejo, edición especial de aniversario. Y queremos compartir con los oyentes, queremos compartir con cada uno de los hermanos también, claro, de la Iglesia Meyún, Ministerio Evangelístico Profético Jesucristo Único Mediador. Mañana yo le quiero ver a todo el mundo llamando a la radio, enviando sus mensajes, sus saludos, participando, ganando sus premios. Mañana va a ser algo especial que lo vamos a estar realizando aquí en el programa y de esa manera celebrar nuestro primer aniversario aquí en Radio Parque 102.5 FM. Pueden seguir enviando sus mensajes en la página de Enfoque 102.5 FM. Dale me gusta a la página, ¿sí? La gente de Ciudad del Este, ¿sí? Ya hace rato ya moviéndose de aquí para allá, trabajando. 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Para la gente de Ciudad del Este, el saludo afectuoso. Bueno, hoy yo sigo tomando mi matecito, pero hoy a ver con hoja de guayaba. Sí, sí, sí. De a poco estamos reponiéndonos de este ataque de las vías respiratorias, ¿verdad? La garganta, el pecho, todas esas cosas. Este cambio de clima, ¿verdad? Que para los alérgicos no le conviene para nada. Sí, complica. Pero aparentemente, ya a partir de esta semana la temperatura va a ir en ascenso. Vamos a tener días de sol, ya como tiene que ser, ¿verdad? En una estación
de primavera. 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Claro que sí. Esto ya para mañana, los obsequios para sortear con todos los oyentes de Radio Parque, porque mañana será un día especial, será una edición especial para cada uno de nosotros, a quienes formamos parte del programa Enfoque y también toda la gran audiencia. ¿Cómo no? 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Saludo para José Rojas, toda la familia, está por allí también Viviana Pereira, los muchachos que están trabajando allí en Panadería y Confitería Santi. 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Sí, ya están por acá las hermanas del Círculo de Oración, como es habitual cada miércoles. Ya en el siguiente bloque vamos a recibir y compartir el saludo y ya hacer este programa, ¿verdad? Como es habitual cada miércoles, la participación de las hermanas del Círculo de Oración de la Iglesia Meyun, Ministerio Evangelístico Profético Jesucristo Único Mediador. ¿Cómo no? Vamos, seguir escuchando buena música, la gente que está acompañando muy de cerca. Quiero saludar a toda esa gente laboriosa del municipio de Los Cedrales. Allí tenemos a muchos amigos, hermanos, autoridades también, quienes están siempre a la escucha de la radio. Y quiero extender mi saludo a la señora Silvia Galera. Ella es la mujer más votada dentro del Partido Colorado en la concejalía municipal, y es algo histórico, y nosotros estamos haciendo un informe especial sobre este acontecimiento político de manera interesante para el municipio de Los Cedrales. Así que un poquito más adelante ya vamos a ver si tenemos ya con la gente de Diario Enfoque los títulos y las noticias de esta jornada. Así que saludo para Silvia, para toda su familia y a toda la gente de Los Cedrales. Siempre están en sintonía de la radio. Bueno, vamos a escuchar este siguiente tema musical junto a Max Antonio Carballo. Sí, este tema, Obrero Aprobado, ¿verdad, Dani? Sí, Obrero Aprobado.
Y ya a la vuelta vamos a recibir a las mujeres del Círculo de Oración, ya a leer los mensajes que tenemos aquí pendiente en mesa de trabajo, especialmente en la página de Enfoque 102.5 FM. Vamos a la música, a la pausa comercial, y a la vuelta venimos con más novedades aquí en Enfoque, en Radio Parque 102.5 FM.

0: 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Salmos 133:1.
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0: manos dadas, firmes, con la misma esperanza. Parte del contenido de esta cortina musical, ya aquí en el programa Enfoque, para acompañar a toda la gran audiencia de Radio Parque 102.5 FM. Ya con nosotros, aquí en mesa de trabajo, como es habitual cada miércoles, las mujeres del Círculo de Oración de la Iglesia Meyum. La diaconisa Sandra Gómez, ella es lideresa del Círculo de Oración. Acompaña también la líder, coordinadora de culto de sanidad, ¿verdad? La diaconisa Sara Vallejo. Así que bienvenidas a las dos. Muy buenos días, diaconisa. Dios te bendiga, Sandra.
1: Amén. Buenos días, Pastor Ángel. Buenos días a Dani Cabrera, que está ahí en el sonido. A toda la amada audiencia. Muy bendecido día para cada oyente. Y agradecer a Dios primeramente por este día, por una nueva oportunidad. Y a nuestros amados pastores por la oración y cobertura a favor de nosotros siempre, para poder hacer lo que le agrada al Señor, extender su palabra, Pastor.
0: Así mismo es. Bueno, hoy el día está más que radiante. Así que
1: lindo día.
0: Sí, sinceramente, un miércoles bendecido. Ya empezamos muy bien y ya me imagino lo que va a ser durante el día, a la noche también, las actividades de ustedes. Aquí voy a saludarle a la diaconisa Sara Vallejo. Ella es el líder de culto de sanidad, que ya es de público conocimiento, ¿verdad? De que se realiza cada primer miércoles de cada mes. Buenos días, Dios te bendiga y una vez más, bienvenida a la radio.
2: Buen día, Pastor. Es un gusto estar nuevamente aquí en la radio. Saludo también a Dani, que está ahí trabajando a full, como de siempre. Entonces las bendiciones están sobre esta radio. Y también saludar a toda la audiencia que están ahí en la escucha, saludar a nuestro amado Pastor Max, a la Pastora Eugenia, a la familia pastoral en sí, a la Iglesia Meyum, a las hermanas también del Círculo de Oración, al equipo de intercesoras también extendemos nuestro saludo en el día de hoy, Pastor.
0: Igualmente, bueno, los hermanos pueden seguir enviando sus mensajes, las personas es que escuchan la radio, porque de repente digo los hermanos, de repente un sector puede sentirse excluido. Entonces, las personas que les escuchan Radio Parque pueden enviar sus mensajes, pueden participar con nosotros sin importar de qué denominación, iglesia, qué barrio, qué ciudad, qué departamento. Aquí es cuestión de escuchar y participar. Bueno, Dani, empezamos bien nosotros el día, porque aquí la diaconisa Sandra Gómez ya trajo un premio sorpresa, de verdad, por sí. Decir así, ¿verdad? Para sortear, o sea, que el primer obsequio para sortear mañana en el programa especial de aniversario, ya tenemos. De repente podemos juntar, no sé, 5, 10, 15 obsequios, pero eso va a ser mañana, y ya a partir de ahora estamos empezando a hacer. Y Círculo de Oración
1: se hace presente.
0: Sí, se hace presente. Y parece que lleva la delantera en todo, ¿verdad?
1: Amén.
0: Amén. Entonces, ustedes ya saben de eso. Y vamos a guardar también la participación de ustedes, y especialmente de aquellas mujeres que nunca participaron. Por lo menos cualquier un mensajito de grabar su audio y enviar aquí, de que están escuchando, y bueno, hacer todo ese movimiento, ese ruido mañana aquí en el programa. Bueno, diaconisa Sara Vallejo, mientras aquí la compañera prepara los mensajes allí de los hermanos, allí en la página de Enfoque en el Facebook, estuve yo analizando, y ayer justamente leí un pasaje muy interesante, y varios de los pasajes donde relatan los milagros de Jesús, cada uno tiene una especialidad de cómo Jesús trata para hacer su obra.
2: Un enfoque diferente.
0: Diferente. Hay casos que Jesús sana así de inmediato con la palabra.
2: Amén.
0: Y hay otras cosas que uno tiene que hacer algo. Le deja hacer al hombre, al ser humano, para alcanzar una bendición, un milagro.
2: Sí, sí. Y el Señor pues conoce nuestro corazón.
0: Sí.
2: Y lo que está dentro del corazón del ser humano, eso Dios ve. Pero muchas veces el ser humano con su propia visión así normal no vemos nada. Mm. Pero el Señor sí ve todo. Entonces, depende de la fe que uno tenga. Porque vemos en la Biblia la mujer que tuvo el flujo de sangre.
0: Sí.
2: Ella tuvo una fe extraordinaria. Ella dijo en sí mismo, tan solo tocar el manto del Señor.
0: El borde de su manto.
2: El borde. Yo seré sanada. Imagina.
0: Esa fue la fe de ella.
2: La fe de ella. Entonces, ¿qué hizo el Señor? Cuando él se acercó y tocó el manto, automáticamente la virtud salió del Señor. O sea, fue una obra tremenda que el Señor hizo en la vida de aquella mujer. Pero no con todo el Señor hace así. Y eso fue tu lo que vos viste, ¿verdad?
0: Sí.
2: Te diste cuenta de cómo el trabajar de Dios.
0: Claro, en cada acontecimiento tiene una manera especial.
2: Especial, muy diferente. Mm. Y por eso con cada uno el Señor trabaja diferente. Mm.
0: Y eso nomás me da la sensación
2: conmigo,
0: también.
2: Conmigo, por ejemplo, pastor, sí. El Señor trabajó así.
0: Y justamente eso que queremos escuchar, toda esa experiencia.
2: Trabajó, ¿verdad? Así porque yo ya conocía la verdad.
0: Sí.
2: ¿Y qué pasa? Cuando el ser humano conoce ya la verdad, ya siendo hijo, hija de Dios, y por el camino, por algún motivo, se desliza o deja. Entonces, ¿qué pasa? Uno sabiendo al Señor deja y uno vuelve. Al volver en el camino al Señor, ya vos sabiendo, entonces vos, el Señor va a tener que trabajar de una manera diferente contigo, porque vos ya conocías la verdad. Ahí te tiene que limpiar.
0: Claro.
2: Vos tenés que arrepentirte de tus malos hechos porque ya hiciste sabiendo las cosas.
0: O sea que tiene que empezar de adentro.
2: De nuevo otra vez el Señor tiene que trabajar. Pero con aquellos que están allá afuera, la palabra dice que tiene más posibilidad que se salven y que se limpien.
0: Sí.
2: Rápido. Pero nosotros que estamos en la iglesia y sabemos la palabra, conocemos.

0: la verdad y no lo hacemos, es mejor, dice el Señor, la palabra, no haber conocido la verdad. Porque conocerlo no lo hacemos. Por eso yo, pastor, yo entiendo así, que por eso el Señor trabaja de una manera diferente.
1: Sí, y tiene como él
0: con
1: trabajar.
0: Alguien, sí, tiene. Sí. Porque él te conoce.
1: Claro, hasta podemos decir de que él trabaja diferente con todo el mundo, como él quiere.
0: Así mismo.
1: Como él quiere, no es como nosotros queremos.
0: No, un trato diferente.
1: Sí.
0: Es como levantarle también a una persona.
1: Sí.
0: Él dice que él levanta a quien quiere.
1: Claro.
0: Y de la forma que quiere. Y lo va a usar en el lugar donde él quiere.
1: En

0: levantarle también a una persona.
1: Sí.
0: Él dice que él levanta a quien quiere.
1: Claro.
0: Y de la forma que quiere. Y lo va a usar en el lugar donde él quiere.
1: En el momento que quiere.
0: En el momento.
1: Sí. Entonces, todas esas experiencias es un mundo de misterio, de sobrenatural, del poder de Dios a través de Jesús, ¿verdad? Con cada uno también tenemos experiencia, y cada uno puede tener una diferente experiencia, historia, por decir así, y también de cómo Dios obra en la vida personal de cada uno y también en la congregación. Por decir así, eso vamos a tocar un poquito más adelante, sobre ese ambiente espiritual, sobrenatural, en el momento de la administración, en el momento de la palabra. ¿Por qué? Porque de repente puede ser de que haya una persona que pueda recibir sanidad en el momento de la prédica.
0: Claro.
1: Otro en el momento de la alabanza, por decir. Otro en el momento de que se le esté orando.
0: Uno necesita poner la mano sobre él.
1: Sí.
0: Sobre él.
1: Ahí está. Bueno.
0: Quizá esa persona está sin fuerza.
1: Sí.
0: Y necesita de la fuerza.
1: Y Dios tiene una manera extraordinaria como hacer.
0: Esa parte,
1: ¿verdad?
0: También el Señor me enseñaba. De interceder por las personas.
1: Así
0: porque
1: es. Muchas
0: personas no tienen fuerza.
1: Sí.
0: Y te muestra cómo está, en qué condición se encuentra. Entonces vos, ya que el Señor a través de su Espíritu Santo te enseña, te revela, entonces vos ahí te pones a orar, a interceder y a clamar. Porque ya te muestra cómo está y que no tiene fuerza nada, pero que tiene voluntad de salir de aquel lugar. Y ahí comienza el Señor. Ahí yo veo el amor, pastor, y la misericordia que Dios tiene por el pueblo.
1: Sí.
0: Es muy diferente.
1: Muy grande también.
0: Grande.
1: Sí. Bueno, hablar un poco de algunas que otras experiencias en este ambiente sobrenatural, espiritual, todo lo que es recibir milagros de Dios, de Jesús, esa sanidad, y cada persona tiene una experiencia, cada acontecimiento, Jesús, cómo obrar y hacer milagros en la vida de cada uno de nosotros. También conversar un poco acá con la diaconisa Sandra Gómez, ella es líder del círculo de oración. Ya se están preparando con todo en cuanto a las prácticas, los ensayos que se tienen allí en la congregación, un grupo interesante de hermanas que se ponen las pilas y se ponen allí a las brechas del Señor ya para hacer un poco lo que tienen que hacer, porque cada día falta menos y nos acercamos más al día de, ¿verdad? Que va a ser el próximo mes de noviembre, ya las actividades del Congreso, ¿verdad, diaconisa Sandra?
2: Así mismo, pastor, ya estamos con los preparativos. Ya iniciamos luego a tempranos meses,
1: sí,
2: porque queremos prepararnos, pastor, conforme a la voluntad del Señor. El Señor requiere de cada mujer, cada hermano, siervo, la excelencia. Entonces, nosotros nos preparamos anticipadamente 2-3 meses antes de esa fecha, para tener todo bien organizado, todo bajo control, como se dice. Y nosotras las mujeres somos muy detallistas, entonces cada detalle, también somos enseñadas a través de nuestro amado pastor Max, eso, cada detalle que es para el Señor debe ser con excelencia. Entonces nos preparamos ya a tempranos meses, pastor, como estaba comentando, con las actividades. Para todo tipo de gasto, ¿verdad? Sí. Que ya sea los atuendos, que sea el vestimenta que vamos a usar el día sábado, el día domingo se va a usar otro atuendo. Entonces ya con eso ya estamos todos, tenemos nuestra modista que están ya con los preparativos, a cada sierva preparando su atuendo, y seguimos con las actividades, pastor, para destacar esta parte, que la iglesia no recibe ningún apoyo económico. Entonces nosotros nos manejamos así, con actividades, con las siervas, con los siervos. Tenemos también hermanos cocineros que nos ayudan, con todo tipo de actividad, ya sea de comida. También, como vos ves, nos organizamos siempre los miércoles para los cultos, para el culto de sanidad, ahora con la diaconisa aquí, con la diaconisa Sara Vallejo, en preparación total, pastor.
1: Interesante. Bueno, yo quiero reforzar esa parte de los ensayos que ustedes tienen allí, no sé si una vez a la semana, pero veo que están haciendo semanalmente. ¿qué tipo de

0: ensayos. Es la manera de cómo, por decir, formar fila, hacer un teatro, mímica, alabanza. ¿Qué tipo de ensayo están realizando? He visto una vez de que estaban, no sé si estaban cantando, escuchando esta cortina. Dani, poné un poquito el volumen de esta cortina musical que es del círculo, ¿verdad? Esta canción, por ejemplo.
1: Amén, pastor. Esta alabanza es cortina del círculo de oración. Y también estamos preparándonos, pastor, con la sierva del Señor con una danza.
0: O sea que con esta alabanza. De esta canción ustedes lo van a hacer como una danza.
1: Como una danza, en representación.
0: Claro, sí. Como si fuera que narrar la historia, darle un poco de vida, sí, a lo que uno escucha en esta canción. Algo así más o menos.
1: Así mismo, pastor. Esta danza, más estamos nosotros en preparación con mímicas, con las manos y con el manto, ¿verdad? No profundizar sobre este tema, ¿por qué? Porque esto es, ¿cómo decirlo? Es algo que estamos preparando tipo como una sorpresa, ¿verdad? Pero estamos ya preparándonos, estamos tres hermanas que estamos ensayando, practicando, ¿por qué? Porque cada paso, bueno, tiene su tiempo, ¿verdad?
0: De claro, aprender. Hay que ir mejorando, perfeccionando hasta llegar, ¿verdad? Para esa fecha. Bueno, tenemos mucho que conversar todavía. Voy a darle la oportunidad aquí a la diaconisa Sandra Gómez para leer los mensajes que tenemos allí. Y los hermanos que están solicitando la música de Max Antonio Carvalho, las canciones del cantautor. Voy a pedirle a Dani para seleccionar el tema Tu Manto, porque ya las dos personas aquí utilizaron esa expresión, ¿verdad? Tu manto, manto, manto, manto. Entonces, pero tengo entendido de que hay dos versiones de esta canción. Sí. Hay uno que es un poco más movida. Movido. Sí. Viene a ser tipo ritmo tropical. Y sería bueno el otro un poquito más lenta, por decir así, ¿verdad? Por el horario. De hecho que las dos canciones tienen el mismo nombre, el mismo contenido. Lo que varía un poquitito es el movimiento, el ritmo de esta canción, pero tiene el mismo mensaje. Mientras, vamos a escuchar aquí los mensajes que la diaconisa Sandra Gómez va a estar leyendo y saludando a cada uno de los oyentes.
1: Amén, pastor. ¿Seguimos de dónde o aún no leí?
0: Todavía ni un mensaje. Yo dije que okay, vos ibas a venir un poquito más temprano hoy, entonces dejé nomás ya tu casa.
1: Amén. Amén. Entonces, iniciamos con el mensaje aquí que me aparece del hermano Derly González. Dice: muy buenos días, saludo al pastor Ángel Cáceres, está muy buena la programación. Dios bendiga tu vida, bendiciones, dice. También está en sintonía la hermana Bea Rojas. Buen día, pastor Ángel y a la amada audiencia. Dios bendiga tu vida, al equipo técnico y a cada oyente de la radio. Que tengan un bendecido día, dice. Amén. También está en sintonía Silvino Cáceres Enciso. Dice: buenos días, mi hermano Ángel y acompañante. Que el Señor los bendiga. Saludito, dice, y bendiciones. Dice: quisiera escuchar la música de mente, dice. También está en sintonía la hermana Raquel Cáceres. Dice: buenos días, pastor Ángel, y a todo el equipo que te acompaña hoy. Dios les bendiga y fortalezca en el nombre poderoso de Jesús. Dice. Amén. También está enviando su reporte el hermano Guzmán Carvalho. Dice: buenos días, pastor Ángel, y a la audiencia, dice, del programa Enfoque. Excelente el programa, bendiciones, dice. Un saludo también para la diaconisa Miriam, que está en sintonía. También es una fiel oyente, pastor. También está en sintonía la hermana Olga Fleitas. Dice: buen día, bendiciones, pastor Ángel, y también para las hermanas, dice. Amén. También está en sintonía la hermana Carmen Gómez. Creo que ella es de Hernandarias.
0: Sí.
1: Buen día, dice, les saludo con la paz del Señor Jesús a toda la audiencia del programa Enfoque y también a las siervas del Círculo de Oraciones. Amén. Seguimos con el mensaje de la diaconisa Juana Agüero. Dice: buen día, pastor Ángel. Dios bendiga. Saludo a la sierva del Señor, diaconisa Sandra Gómez, y la diaconisa Sara Vallejo. Saludo a la amada audiencia. Dice: bendiciones. También un saludo especial para la diaconisa Juana. A ver, seguimos con el mensaje del diácono Ronald Benítez. Dice: buen día, pastor Ángel, Dios bendiga tu vida y a las siervas del Señor Saludos, dice, Dios bendiga sus vidas, dice. Aquí, a ver, el saludo del el reporte de sintonía del diácono Alcides Aquino, dice, bendiciones, Pastor Ángel, saludo a la amada audiencia, a Dani Cabrera, a la diaconisa Sandra y a la diaconisa Sara Vallejo. Dice, podemos escuchar Hipotuco del cantautor Max Antonio Carvalho. Creo que este mensaje es tiene que reportarse, Pastor.
0: Sí o sí.
1: Un saludo a mi querido esposo que sí está en sintonía. Sí. También está en sintonía el hermano, a ver, Daniel Vázquez, el evangelista, dice, amén, pastor, amén, diaconisa, rica bendiciones, Dios bendiga a todos los oyentes, dice. Creo que había un mensaje del diácono Martín, pero ahora no me aparece. Ahora está, aquí está. Dice, no sé si leo todo, pastor, sí, porque hay cuatro mensajes todavía.
0: Lee todo nomás.
1: Amén. Bueno, seguimos con el mensaje del diácono Martín Gómez. Dice, buen día, Pastor Ángel, muy linda la programación, saludo a la audiencia. Quisiera escuchar una alabanza del Pastor Max, el tema Viviendo por la Fe. Dice, bendiciones, dice. A ver, saludo al diácono Martín, que es mi transportista. Que cuando yo no estoy, él ya le lleva a Solcita a la escuela. A ver, un saludo para la hermana Jorgelina Ayala, dice, buen día, siervo del Señor, bendecido día, que el Señor Jesús los bendiga siempre, también para la hermosa audiencia de la radio, dice, quisiera escuchar la alabanza del Pastor Max, obrero aprobado, dice, saludo, dice. También está en sintonía la hermana Gertrudis Aquino, dice, buen día, Pastor Ángel y su comitiva de la radio Enfoque, Dios bendiga siempre tu llamado, dice, tu ministerio y que sea fortalecido en el nombre de Jesús, dice, bendiciones, dice. Aquí también envía su reporte nuestro amado Pastor Max Antonio Carvalho. Dice, buenos días, Pastor Ángel Cáceres y al amigo Dani Cabrera. Que nuestro Dios Todopoderoso os bendiga ricamente. Y saludo a la audiencia del programa Enfoque, un canal de mucha riqueza espiritual para todos. Dice, amén. Creo que ahí estamos, Pastor, con los mensajes.
0: Excelente. Agradecer a cada uno por su mensaje, por participar con nosotros aquí en el programa Enfoque. Ya vamos a pedirle al compañero Dani Cabrera el tema Tu Manto, ¿sí? ¿Está ahí? Vamos a ver si podemos encontrar este, junto a Max Antonio Carvalho, aquí en Enfoque, un programa que bendice tu vida.

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0: 25 minutos de las 7 de la mañana en la República del Paraguay. Sí, señora, sí, señor, seguimos acompañándoles a ustedes con muy buena música. Escuchábamos a este tema de Viviendo por la Fe, así se titula la canción, Viviendo por la Fe, junto al cantautor Max Antonio Carvalho. Ya el título de este tema lo dice todo, el contenido. Hay que acercarse a Dios con fe, y no solamente acercarse, sino vivir con esa fe, con esa confianza en este Dios maravilloso. 18 grados la temperatura del momento en la capital este del país. Vamos a mirar un poquitito lo que señala el pronóstico del tiempo, luego para continuar conversando aquí con las mujeres del Círculo de Oración, que tenemos muchas novedades todavía para compartir el día de hoy. Según el pronóstico del tiempo para hoy miércoles, aquí en la capital del Alto Paraná, temperatura máxima prevista para hoy es de 31 grados, cielo parcialmente nublado, pero lindo sol para el día de hoy. Mañana también, temperatura mínima de 20 grados y una máxima de 27 grados para mañana jueves. Se anuncia un día nublado con un poco de lluvia para mañana jueves, según lo que señala el pronóstico del tiempo. Agradecemos también a la gente de Diario Enfoque, siempre están acompañando el programa muy de cerca, la gente que acostumbra precisamente sintonizar la radio, leer el Diario Enfoque, a toda la gente del departamento del Alto Paraná. Vaya el saludo afectuoso, especialmente la gente que está acostumbrada a leer las noticias regionales y nacionales que publica el Diario Enfoque. Y hoy, en este preciso momento, vamos a leer por lo menos los títulos que trae el Diario Enfoque, edición de hoy miércoles 7 de octubre del 2026. La noticia central que publica Diario Enfoque trae allí en su infografía: gobernador Landi consolida lazos de cooperación con Taiwán en Alto Paraná. Con el objetivo de fortalecer las relaciones bilaterales y abrir nuevos canales de desarrollo para el departamento, el gobernador de Alto Paraná, ingeniero César Landi Torres, encabezó la delegación oficial que acompañó la celebración de 115 aniversario del Día Nacional de la República de China-Taiwán. El Ejecutivo Departamental, junto a la primera dama, doctora Mirna Wall, ratificó el compromiso de su administración de afianzar los vínculos estratégicos con el país asiático. Otro título que publica en su portada el Diario Enfoque, un poquito más para abajo: Silvia Galera hace historia en los federales al convertirse en la concejal más votada. La candidata electa por el Partido Colorado a Asociación Nacional Republicana, ANR, Silvia Galera, consolidó su liderazgo en las elecciones del domingo último tras recibir un contundente respaldo de la ciudadanía, donde obtuvo 621 votos. Histórico respaldo en las urnas. Galera, quien compitió desde la lista 1, opción 2, se posicionó como la figura más fuerte para la concejalía del Distrito de los Cedrales. Otro título un poquito más para arriba, lo que trae también en su portada el Diario Enfoque el día de hoy: San Alberto avanza en infraestructura vial con pavimentación. La Municipalidad de San Alberto, bajo la gestión del intendente Carlos Ramírez, concretó importantes obras de pavimentación asfáltica financiadas íntegramente con recursos propios. El distrito de San Alberto continúa experimentando una profunda transformación en su infraestructura urbana gracias a la ejecución de un plan de mejoras viales impulsada por la administración del intendente Carlos Ramírez. Otro título un poquito más para abajo, lo que publica en su portada el Diario Enfoque: trágico choque frontal deja un muerto en Hernandarias. Un violento accidente de tránsito registrado en la colonia Paso Itá, distrito de Hernandarias, se cobró la vida de un automovilista. tras colisionar de manera frontal contra un camión de gran porte. El fatal percance ocurrió sobre un camino terraplenado de la citada localidad del departamento del Alto Paraná. Todas estas noticias regionales y nacionales encontramos allí en la página de Diario Enfoque en el Facebook. Muchas gracias a la gente de Diario Enfoque. 31 minutos de las 7 de la mañana en la República del Paraguay. Vaya el saludo a la gente del barrio Santa Ana de Ciudad del Este, en sintonía también con nosotros en esta mañana. Y nosotros damos secuencia a todo lo que es el programa Enfoque. Hoy miércoles, día especial, y como es de costumbre, la participación de las mujeres del Círculo de Oración de la Iglesia Meyún, Ministerio Evangelístico Profético Jesucristo Único Mediador, que aguarda su visita en Ciudad del Este, barrio Pablo Rojas, sobre avenida Teniente Rojas Silva, a 3 cuadras y media de la ruta Paraguay 02. Y bueno, hoy más que especial, y tiene que ser más que especial, como siempre, cada miércoles a la noche, comentarnos un poquitito, primeramente, Sandra Gómez, qué es lo que se tiene programado para esta noche.
1: Como es habitual, así como lo estuviste mencionando, los miércoles nos reunimos las mujeres, y hoy es un día especial, que nos preparamos todas las mujeres e intercesoras, porque como es habitual, un miércoles de cada mes tenemos nuestro culto de sanidad, y aquí la diaconisa Sara Vallejo, la que me acompaña hoy, es la encargada, la líder del culto de sanidad, y ella va a estar extendiendo la invitación.
0: Muy importante justamente eso, ¿verdad? De la sanidad divina, este servicio dirigido para ese efecto, ¿verdad, diaconisa? Comentándonos un poquitito lo que tienen preparado precisamente para crear ese ambiente y la gente que escucha la radio, para que no piense de que todo es religiosidad, sino que aquí hay un mover de Dios, de que hay presencia y de que la gente visita la iglesia, ¿verdad?
2: Amén, amén. Sí, pastor, así mismo es. Tenemos un Dios que todo lo puede, un Dios que no tiene fronteras, un Dios que ama a la humanidad entera. Por eso mismo Él ha establecido que se haga este culto de sanidad, pastor, en nuestro ministerio, y también a través de nuestro ministerio Meyún extender la invitación a toda la ciudadanía, especialmente a los hermanos, a los oyentes que están ahora en escucha, invitarle, ¿verdad?, a toda la familia para que puedan venir a asistir. Hoy tenemos nuestro culto de sanidad, entonces les invitamos a que vengan y puedan recibir de su poder. Hoy es miércoles 7 de octubre a las 18:30 horas, pastor, vamos a iniciar nuestro culto de sanidad, y esto es todo por disposición pastoral, y también el ministerio de profeta en la que nos juntamos, nos unimos y extendemos esta invitación para que puedan asistir a nuestro culto de sanidad. Sabemos que Él es el que perdona todas nuestras iniquidades, todas nuestras transgresiones, todos nuestros pecados. Él ya nos perdonó allá en la cruz del Calvario, y Él es el también el que sana todas nuestras dolencias. Entonces, esta noche, una vez más, traigan sus enfermos, ya sea si tienen enfermos en su casa, familiares, amigos. Creemos que este Dios Todopoderoso sigue siendo nuestro Dios sanador, ¿verdad? Para Él no hay nada imposible, y le esperamos hoy que vengan, asistan, porque Dios tiene una palabra, tiene una bendición para tu vida. Amén.
0: Interesante toda esta invitación para cada uno. Lo que realmente queremos alcanzar las bendiciones. De hecho, que uno al llegar a la iglesia ya uno recibe, pero es importante recibir ese toque de Dios, escuchar el mensaje, la prédica, la alabanza, cada adoración en el momento de la administración, ¿verdad? Entonces tenemos todavía por lo menos un un segmento más todavía en el programa. No sé si hay algunos que otros mensajes, porque después queremos hablar un poco sobre ese ambiente que se tiene, profundizar un poco en el momento del servicio de sanidad en la congregación, porque las manifestaciones,
2: y ahí está la fe, pa.
0: Sí,
2: porque sin fe, dice la palabra del Señor, es imposible agradar a Dios. Entonces, a todos los oyentes, vengan, pero vengan con fe para recibir esta sanidad divina que Dios ya tiene establecido, que Dios ya tiene preparado para darte. Y yo estoy trayendo una pequeña reflexión, ¿verdad? En donde sí voy a estar hablando de lo que Dios tiene, ¿verdad?
0: Interesante. Bueno, yo creo que, a ver, son 36 minutos de las 7 de la mañana. Vamos a profundizar bien esa parte aquí y ya en el siguiente bloque, ya para dejar para el mensaje, para que tenga tiempo también. ¿Te sí parece? Entonces, ¿qué es lo que yo quiero profundizar aquí? De que en el momento de la realización de cada servicio de sanidad, así como llaman aquí las hermanas, el culto de sanidad, que ya es de público conocimiento y se realiza cada primer miércoles de cada mes, para que la gente vaya a recibir su milagro, acá como estaba mencionando la diaconisa Sara, ¿verdad? De que hay diferentes formas de cómo Dios obra. ¿Sí? Uno hasta puede no asistir a ninguna iglesia.
2: Escuchando ahora, escuchando, por ejemplo, esta programación, si tiene fe, puede el Señor dar un toque de sanidad, le liberta, le sana y le transforma su vida. Claro, así que mismo puede hacer. Mm. Claro que sí. Para Dios no hay nada imposible. Si Él quiere, lo va a hacer.
0: Y depende mucho,
2: depende
0: de uno.
2: De cómo, así mismo, cómo está.
0: Así como escuchábamos esta canción de Viviendo por la fe, sí, y sí, mencionaste sí un versículo allí, ¿verdad? De que sin fe es imposible, es imposible agradar a Dios. Entonces,
2: ¿Y cómo está esa tierra? ¿Cómo está su corazón? En el momento que se lanza la palabra, ¿recibe o no recibe? Aquel que recibe va a recibir aún más. No solamente la sanidad, sino también va a recibir la salvación y vida eterna que Dios tiene preparada.
0: O sea que, por decir así, tipo un combo de bendiciones.
2: Claro, un combo de bendiciones.
0: Sanidad, liberación, una, salvación.
2: Un combo completo. Sí, una sanidad integral tiene el Señor para darnos, pastor. No es así nomás, hoy te sana este. Y no. En su totalidad. El Señor, cuando hace algo, hace por completo.
0: Dar a entender también a la gente de que Dios no cobra nada a nadie.
2: Absolutamente. Porque hemos recibido, pastor, de gracia.
0: Claro.
2: Entonces lo tenemos.
0: Y la gente que va
2: volver
0: a la iglesia también, no piense de que se cobra entrada, algo por el estilo, no, ¿verdad? Nada, que nada. Es totalmente libre y gratuito.
2: Libre.
0: Y tienen que irse.
2: Y la invitación va para todos. Para no todos. Solamente para las mujeres.
1: Para toda la familia.
0: No. Hoy para miércoles, a partir de las 18:30 horas, en el local de la iglesia Meyun. Ministerio Evangelístico Profético Jesucristo Único Mediador. Está allí en el barrio Pablo Rojas de Ciudad del Este, sobre Avenida Teniente Rojas Silva. Esta avenida, el acceso al barrio Pablo Rojas, que está en el kilómetro 3.5, al costado mismo de Sanatorio Central. Ahí está, de 3 cuadras detrás aproximadamente, allí cerquita del nuevo local del Banco Nacional de Fomento, al lado mismo del predio de NIT, donde era anteriormente Ministerio de Hacienda. Es muy fácil, un poquito antes de llegar al Colegio Primer Intendente. Así que es muy fácil. Si vos pones en Google allí, ahí te va a aparecer la ubicación exacta. Así que la invitación queda hecha para toda la gente para participar esta tardecita noche, 18:30 horas. Allí hay más mensajes, Sandra.
1: Sí, pastor. Antes de leer los mensajes, quería destacar esta parte, pastor, ya que ustedes están hablando. El Señor solamente desea que haya ese corazón dispuesto y abierto para Él, para que Él pueda obrar. Entonces, yo insto, animo hoy a la audiencia que está escuchando, a la familia, que puedan asistir sin temor, ¿verdad? Que estamos ahí para recibirlos con un corazón abierto e irse así, con ese corazón dispuesto de recibir, ya sea tu sanidad espiritual, ya sea corporal. Entonces, solamente el Señor quiere que le permitamos, pastor. Entonces, destacar esta parte, porque nuestro Dios es un Dios caballeroso. Él no va a entrar si vos no le permitís. Entonces, solamente necesitamos ese corazón dispuesto para el Señor. Nada más quería destacar esa parte, pastor. Y seguir aquí con los comentarios. Está en sintonía nuestra amada pastora Mirna Ortiz, que siempre está en la escucha de la radio. Dice: Dios bendiga, pastor, y a las guerreras benditas del Señor. Dios bendiga siempre la programación, dice. Un saludo para ella, que también siempre está en sintonía. Nuestro amado pastor Max Antonio Carvalho nuevamente dice: saludo a las guerreras de Jesús, diaconisa Sandra y Sara, mujeres de vaso de valor en las manos de Dios, dice. Un saludo muy especial para nuestro amado pastor. Dice la pastora Mirna, dice: mañana es el cumpleaños del programa Enfoque. Dice: atentos, dice, muchos premios, dice ella.
0: Sí, Nani Stores, me Nani imagino Stores. Con algunos premios, así que no solamente aguardamos los obsequios, esperamos también que ustedes vengan. Vamos a preparar cualquier bocadito, cafecito acá, y cada uno va a traer su saludo, su experiencia y compartir. Mañana va a ser edición especial. Del comienzo hasta que termine. Y va a ser un programa abierto. Todo lo que quiera venir puede venir. Sí. ¿Está bien?
1: Amén, pastor.
0: ¿Algo más allí, Sandra?
1: Hasta aquí estamos, pastor, con los mensajes.
0: Bueno, vamos a escuchar la canción Sana Nuestra Tierra. No sé si está allí Dani para buscar esta canción junto a Marcos Witt, Sana Nuestra Tierra. Rápidamente nuestra pausa comercial y ya la diaconisa Sara Vallejo con un mensaje interesante para compartir con nosotros nuestro enfoque bíblico aquí en Radio Parque. Ya en minutos volvemos.

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yo pueda menguar y que tu Espíritu Santo, tu presencia, tome, Señor, control, dominio y autoridad. En el nombre de Jesús, amén y amén. Aleluya. En la Biblia, en el libro de San Juan, capítulo 14, versículo 6, dice así su palabra: yo soy el camino y la verdad y la vida. Nadie viene al Padre sino por mí. Entonces, amado amigo, amiga, querida amiga que estás ahí escuchando la radio, quizás hoy llegaste hasta este mensaje buscando una respuesta. Tal vez tiene preguntas, algunas cargas, algunas heridas o situaciones que no sabes cómo vas a resolver. Entonces, hoy quiero decirte algo que no viene de un hombre, sino viene de la palabra de Dios. Jesús es el camino, no hay otro camino, amén. No dijo: yo soy uno de los caminos. No dijo: yo puedo mostrarte un camino, sino que Él dijo: yo soy el camino. Aleluya. Hay muchos caminos que el mundo ofrece. Tenemos, por ejemplo, el dinero, la fama, placeres, posiciones, religión, personas, filosofía. Pero ninguno puede hacer lo que solamente Jesús puede hacer en tu vida. Jesús también dijo, ahí en Juan 8:12 dice: yo soy la luz del mundo. El que me sigue no andará en tinieblas, sino que tendrá la luz de la vida. Aleluya. Quizás está caminando en una oscuridad y vos no te das cuenta. O te das cuenta o no sabes cómo vas a salir. Estás en un callejón sin salida. Entonces hoy yo vengo a decirte que hay un camino, que es Jesucristo. Entonces, quizás estás luchando por dentro, pero Jesús nos llama hoy. Jesús te llama hoy, en este momento. Él no solamente quiere cambiar esas circunstancias, o esa situación, o ese problema que vos tenés. No, Jesús quiere transformar tu corazón en esta mañana. La Biblia dice en Apocalipsis 3:20 también: he aquí, dice el Señor, yo estoy a la puerta, llamo. Y si alguno oye mi voz y abre la puerta, entraré en él. Entonces, ¿cuál es la puerta? La puerta sería nuestro corazón. Mira qué hermoso es este llamado a que podamos abrir esa puerta. Pero hay una puerta que solamente tú y yo podemos abrir al Señor, que es la puerta de nuestro corazón. Tampoco Él te va a obligar, no, Él solamente hoy te invita. Tal vez está pensando: cuando cambie, o cuando trabaje, o cuando tenga dinero, o cuando tal cosa, voy a acercarme a Dios. Pero necesitas, pues, arreglar tu vida primero para venir a Jesús. Algunos dicen así: yo necesito arreglar primero mi vida, porque así, mira cómo yo estoy, me veo, estoy lleno de pecado, lleno de suciedad y lleno de herida, ¿cómo yo voy a acercarme hacia el Señor? No, ven a Jesús tal como está. Permítele al Señor que trabaje en tu vida. No importa, hoy en esta mañana te digo, cuánto haya fallado, no importa cuánto te haya alejado de Él, cuánto tiempo le has abandonado al Señor, no importa. La gracia de Dios todavía te va a alcanzar. Jesús murió en la cruz por nuestros pecados y Él resucitó, Él nos perdonó. Él pagó el precio por nosotros, que nosotros no podíamos pagar. Él lo llevó todo en la cruz del Calvario. Por eso hoy quiero que simplemente abra los ojos, abra tus oídos, escuche esta prédica. Quiero invitarte a tomar una decisión en esta mañana, para que, si vos nunca has entregado tu vida a Jesús, este puede ser tu momento. Si te alejaste de Él por A o B motivo, este puede ser tu momento de volver a la presencia de Dios. Si estás cansado de caminar, este puede ser el día que tomes las manos nuevamente de Jesús. Entonces vamos a hacer una oración de entrega en esta mañana. Si quieres recibir a Jesús en tu corazón, allí donde estás, puedes hacer esta oración de fe y con fe. Amén. Diga esto conmigo: Señor Jesús, hoy reconozco que te necesito. Reconozco que soy pecador y que te necesito y necesito de tu perdón.

0: Creo que moriste por mí en la cruz y que resucitaste. Hoy abro la puerta de mi corazón y te recibo como mi Señor y Salvador Jesucristo. Perdona mis pecados, limpia mi corazón, transforma mi vida. Desde hoy quiero caminar contigo. Aleluya. Sé el camino de mi vida, sé mi verdad y sé mi salvación, así como dice tu palabra. Escribe mi nombre en el libro de la vida y ayúdame a permanecer firme en tu presencia, en el nombre de Jesús. Amén. Si hiciste esta oración sinceramente, no piense que estás simplemente, era una oración así nomás, no. Has hecho un paso adelante para estar al lado del Señor y como hijo, hija, delante de Él. Amén. Amén. Entonces, hoy yo te digo, puede buscar una iglesia. Busque una iglesia donde vas a congregarte. Abra tu Biblia, lea tu Biblia, ore siempre, permanezca siempre al lado de este Dios Todopoderoso. Aleluya. Recuerda esto, no hay otro camino. El Señor dice, no hay otra verdad, no hay otra vida, porque el Señor Jesús mismo lo dijo, yo soy el camino, yo soy la verdad y yo soy la vida. Nadie viene al Padre si no es por mí. Hoy Cristo te llama, hoy el Señor te ha llamado. Entonces, no hay necesidad de que vos endurezca tu corazón. Abra tu corazón y deja tu vida en la mano del Señor. Amén. Amén. Padre amado, te damos las gracias, la honra y el poder. Gracias, Señor, por tu palabra. Yo sé, Padre, que tú has, Señor, enviado tus ángeles, Padre, en la casa de cada oyente que ahora están, Señor, escuchando esta preciosa palabra tuya, Padre. Que haya caído, Señor, en esa tierra fértil y que pueda dar, Señor, frutos en el nombre de Jesús. Padre, bendigo la vida de nuestra líder, la líder Sandra. Bendigo, Padre amado, la vida del pastor Ángel. Bendigo, Señor, la vida de Dani, Señor, este joven, su familia, su padre, todo, Señor. Bendecimos esta radio. Bendecimos, Padre, Alto Paraná. Bendecimos, Padre amado, en el nombre de Jesús, las tres fronteras. Padre, tú puedas, Señor, bendecir rica y poderosamente todo, Padre amado. Gracias, Señor, por este amor. Gracias, Señor, por esta misericordia. Gracias, Señor, por esa protección enorme. Gracias, Señor, por nuestra salvación y vida eterna, Señor. Gracias, Padre, Hijo y Espíritu Santo. Amén y amén.
1: Amén, Jesús. Qué lindo mensaje. Gracias. Qué linda reflexión.
0: Gracias, Jesús.
1: La oración. Aleluya. Y con esta decisión, que es la mejor decisión en la vida de una persona, la de decidir aceptar a Cristo y seguir. Amén. Esa es la mejor decisión. Así que felicitaciones y muchas bendiciones para cada uno de los oyentes de Radio Parque. Estamos llegando lentamente a la parte final. Diaconisa Sandra, ¿alguna que otra cosita más?
2: No sé, pastor, sí, un ratito leer este mensaje. ¿Sí? Para no dejar de pasar. Un saludo para la diaconisa Lorena. Dice, Dios bendiga a pastor Ángel y a las más señores valientes. La diaconisa del Señor dice que pueda fortalecer cada día cada uno a los oyentes. También es de mucha fortaleza escuchar el programa, dice. Así mismo, no quería dejar de leerlo porque es cierto, pastor. Y para cada oyente que cada día siga firme y escuchando la radio.
1: Muy bien. Muchas gracias, diaconisa Sandra, Sara Vallejo. Muchas amén. Bendiciones para ustedes. Amén.
0: Amén, amén.
1: A seguir adelante. Dani, muchas gracias, la gran audiencia. Que pase muy bien. Será hasta mañana. Y a no olvidarse que mañana es día especial aquí en el programa Enfoque. Dios se le bendiga a todos. Hasta mañana. Amén.

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0: Bueno, temperatura 21 grados a estas horas de la mañana.
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0: A pura música en este miércoles.
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0: bueno, Limpia apunta a romper el mercado de pases para el 2027. El ECA busca la cuarta Lali y según producción externa está contactando con las máximas estrellas de su archirrival. Robert Piris da Mota, Juan Manuel Iturbe, Cecilio Domínguez, Abel Lisiati. Esta operación sería histórica y el ECA estaría desembolsando unos 150 millones de dólares. Parece imposible, pero Olimpia todo lo puede hacer. Anoche empató y está todavía ahí. Está todavía en la lucha. Por lo menos no perdido. Falso lince fue descubierto dentro de un aula cuando pretendía dar una charla a estudiantes en Aregua. Un joven de 22 años fue aprehendido luego de ingresar a la escuela Fe y Alegría del barrio Salvador de Aregua, vestido con un uniforme similar al utilizado por agentes del grupo Lince y presentándose aparentemente con la intención de brindar una charla a los estudiantes. El hombre fue identificado como Cristian David Riveros Cáceres, quien habría llegado hasta la institución utilizando las prendas de la Policía Nacional y distintos grupos, o sea, del grupo Lince. La situación despertó las sospechas de la directora Juana Paola Espínola de Molinas, quien decidió comunicarse con la comisaría 66 Central de Aregua, ubicada a pocas cuadras del establecimiento. Cuando los agentes llegaron, encontraron al joven dentro de un aula interactuando con los alumnos. El jefe de la dependencia, comisario Celso Rojas, lo llamó para que saliera del salón y posteriormente se procedió a su aprehensión. Según el reporte policial, varias inconsistencias llamaron la atención de los intervinientes. Entre ellas figuraban detalles del uniforme y las botas utilizadas, principalmente la graduación que llevaba, mientras las insignias corresponderían a un suboficial ayudante en el portanombre, figuraría como suboficial principal. Riveros a Cáceres habría explicado posteriormente que otra persona lo trasladó en motocicleta hasta la escuela y le indicó que ingresara para hablar con la directora y ofrecer una charla relacionada con educación sexual. La identidad de esa persona todavía deberá ser determinada por los investigados. La policía aclaró que este tipo de actividades, cuando son realizadas oficialmente por integrantes de la institución, requieren coordinación previa y cumplimiento de protocolos, situación que aparentemente no se dio en este caso. El informe señala además que Riveros Cáceres registra un antecedente por producción indebida de certificados de salud correspondiente al año 2026. La directora formalizó la denuncia y el caso fue comunicado al asistente fiscal Orlando Paiva de la unidad número 4 de Luque, quien dispuso la detención del joven. La investigación deberá establecer ahora dónde obtuvo el uniforme, quién lo habría enviado hasta la escuela y cuál era realmente el objetivo de presentarse ante los estudiantes como un supuesto integrante del grupo Lince. 27 minutos de las 8 en Paraguay. 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
2: 29 minutos a las 8 en Paraguay. El relevo de la cartera sanitaria fue dispuesto por el presidente Santiago Peña en un contexto de tensión social desencadenado por una huelga médica de más de 2 semanas que resintió gravemente la atención pública a nivel nacional. Estamos hablando, van 100 días a Isaías Fretes como ministro, y si no mejora el sistema de salud, lo van a escrachar. Ya ellos la tienen ahí entre ceja y ceja. Si no hay resultados, bueno, vamos a ver qué pasa. 30 minutos a las 8, 21 grados de temperatura. Hoy estamos con mucha música, pero como siempre también tenemos las informaciones necesarias para compartir con ustedes.

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1: Bueno, ahí es en sí con un clásico. Faltando 12 minutos para que sean las 9 en Paraguay. Empleada doméstica fue aprehendida tras ser acusada de hurtar 60 millones. Una joven de 22 años fue aprehendida este martes tras ser sindicada como presunta autora del hurto de 60 millones en el interior de una vivienda ubicada en el barrio Divino Niño Jesús a la altura del kilómetro 10 Mondavé en Ciudad del Este. La aprehendida fue identificada como Pamela Jazmín Gamarra Báez, quien trabaja como empleada doméstica en la vivienda de la denuncia. Según el reporte policial, la propietaria habría sorprendido a la mujer luego de detectar que faltaba dinero que tenía guardado en una alcancía de losa. De la intervención fueron recuperados 1.700.000 guaraníes y varios fragmentos de billetes de 100.000. Agentes del puesto policial número 5 acudieron al lugar y trasladaron a la sindicada junto a las evidencias hasta la dependencia policial. El hecho fue comunicado al fiscal de turno Carlos Almada, quien dispuso que la mujer sea trasladada a la comisaría de mujeres quedando a disposición del Ministerio Público.

esta información ayer lo estábamos diciendo en el momento que lo estaban capturando. Capturan a alias Polaco, presunto cerebro del mortal ataque de Rebeca Rosario Ayala, al agente del departamento contra el crimen organizado de la Policía Nacional de Paraguay. Lograron la captura de Junior Ramón del Valle Almeida, de 30 años, alias Polaco. Según la investigación, el sujeto es señalado como el presunto cerebro y autor intelectual del brutal atentado que se cobró la vida de Rebeca Martínez Aricalle y dejó gravemente herida a Carolina Raquel Aguilar. El procedimiento se concretó en la terminal de ómnibus de Tiritorini, departamento de Paraguarí. Las investigaciones apuntan a que Del Valle Almeida habría planificado el rapto de ambas víctimas, quienes posteriormente fueron llevadas hasta el cementerio municipal de Eusebio Ayala, sitio donde fueron ejecutadas a balazos.

Pone a Santiago González como candidato al Senado. El político esteño Miguel Peto propuso al periodista Santiago González como candidato al Senado. Según sus declaraciones, se trata de una persona honesta. E idónea para ocupar una banca de la expectativa en el ámbito político del Alto Paraná y a nivel nacional, donde se siguen de cerca las definiciones de cara a las próximas elecciones. Hasta el momento no se ha confirmado oficialmente la candidatura ni la postura del periodista ante la

0: Bueno, así está la, la tabla de posiciones al finalizar la fecha número 13. Olimpia, 26 puntos. Libertad, 26 puntos. Deportivo, 2 de mayo, 25. Nacional, 20, 23. Deportivo Trinidense, 23. Guaraní, 21. Deportivo Ameliano, 18. Cerro Porteño, 17. Deportivo Luqueño, 13. Rubio Yu, 12. Recoleta, 8. Deportivo San Lorenzo, 3 puntos.
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0: Diputado por robo agravado recibe arresto domiciliario con tobillera electrónica en Ciudad del Este. Un hombre imputado en una causa por supuesto robo agravado fue beneficiado con arresto domiciliario y colocación en una tobillera electrónica en Ciudad del Este. Se trata de César Suárez, mayor de edad, procesado en la causa caratulada Vinicius Wenzel y otros robo agravado. El procedimiento se realizó este martes alrededor de las 18 horas con intervención de agentes de la División Judicial Regional número 1 del Alto Paraná y personal de la Comisaría Segunda. Suárez fue trasladado hasta la sede policial para la colocación y activación del dispositivo de rastreo y control, procedimiento que estuvo a cargo del Departamento de Comunicaciones Base 911 a través del sistema correspondiente de monitoreo electrónico. Posteriormente el imputado fue llevado hasta la vivienda donde cumplirá la medida de arresto domiciliario ubicado en kilómetro 7, barrio Ciudad Nueva, en inmediaciones del Palacio de Justicia de Ciudad del Este. La medida fue dispuesta por el Juzgado Penal de Garantías número 3 de Ciudad del Este mediante oficio emitido este 6 de octubre. Con la colocación de la tobillera electrónica, el cumplimiento del arresto domiciliario podrá ser monitoreado mediante el sistema rastreo habilitado para este tipo de medidas.

Bueno, ¿qué pasa por la ciudad de Hernando Arias? Justicia Electoral proclama a José Castillo como intendente y confirma la nueva Junta Municipal de la ciudad de Hernando Arias. El Tribunal Electoral de la Circunscripción Judicial del Alto Paraná y Candelillo realizó el cómputo definitivo de las elecciones municipales celebradas el pasado 4 de octubre en la ciudad de Hernando Arias y proclamó oficialmente a José Antonio Castillo Almirón como intendente municipal para el periodo 2026-2031. De acuerdo con el cómputo definitivo, el movimiento Juntos Podemos en la ciudad de Hernando Arias proclamó oficialmente a José Antonio Castillo Almirón como intendente municipal para el periodo 2026-2031. La lista obtuvo 21.208 votos para la intendencia, mientras que el Partido Colorado Lista 1 alcanzó 12.814 votos y el Partido Patriotas Independientes Lista 6.320 votos. La participación electoral fue del 64,13% con 35.000 votos contabilizados. También quedó definida en la Junta Municipal. La Justicia Electoral confirmó además la distribución de las 12 bancas de la nueva Junta Municipal mediante el sistema Dijont, 6 bancas para el Partido Colorado, 5 para la Alianza Podemos de Hernando Arias y 1 para la Alianza Todos por Hernando Arias. Partido Colorado, doctor Eder Aguilera, Alianza Podemos Hernando Arias, Pati Zanabria, Partido Colorado, Gaby Russo, Alianza Podemos Hernando Arias, Daisy González, Partido Colorado, Rodney Ovelar, Partido Colorado, Evelyn Florentín, Alianza Podemos Hernando Arias, Jessica Caballero, Partido Colorado, Alcira Cáceres, Alianza Podemos, David Monzón, Partido Colorado, Pablo Bota, Alianza Todos por Hernando Arias, Alberto Báez, Alianza Podemos Hernando Arias. Con estas resoluciones, los resultados dejan de ser preliminares. El Tribunal Electoral tuvo por definitivo el cómputo y proclamó formalmente al intendente y a los integrantes titulares y suplentes de la Junta Municipal de Hernando Arias para el periodo 2026-2031.

minutos más y serán las 9 en Paraguay. Discusión termina en los golpes tras un desentendimiento político. Un incidente registrado en muestra un altercado entre varias personas, aparentemente originado por un desentendimiento de carácter político en un contexto en el que, según versiones, habría consumo de bebidas alcohólicas. El video además registra un enfrentamiento físico en la que Elisa Fernández habría agredido a Gladys, esposa de Ojeda y Escribana. La situación derivó en un intercambio de golpes de los involucrados. El hecho habría ocurrido tras una discusión vinculada a diferencias políticas y en medio de una reunión donde, según las versiones, se consumían bebidas alcohólicas. Un famoso fanatismo. Consumo de bebidas alcohólicas por ahí influyó mucho para el agua azul. Así estamos en esta edición, miércoles mitad de semana, hoy 7 de octubre 2026.

esto se llama It's a Rainy Day. Ace MC. Temperatura 22 grados. Se anuncia de vuelta el temporal para mañana, según meteorología, así es que hay que tener en cuenta esto. Ya tomar las precauciones necesarias. Los granizos, el temporal que se vino el fin de semana pasado, se está anunciando, o sea, va a ser una réplica casi igual de vuelta para el día de mañana. Así que los vehículos y compañías ya hay que resguardar en una zona donde no le alcance ningún tipo de objeto, o peor todavía, los granizos que destrozaron montones de vehículos, sobre todo en Asunción. Para mañana jueves se anuncia lo mismo.

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1: Ya pasaron 5 minutos de las 9 en Paraguay. Parcialmente soleado, 22 grados de temperatura hoy, miércoles mitad de semana, ponerse las pilas, arriba. Estás escuchando música y noticias de primera en la nueva Radio Parque, 102.5 FM, como siempre a cuatro manos. En los controles centrales de la radio está Dani. Yo soy Freddy Javier, con mucha información, como así también con mucha buena música, como todas las mañanas en este horario. 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

0: Mitad de semana arrancando y nosotros ya estamos listos para compartir contigo una mañana más llena de información. Sean todos más que bienvenidos a OMG, ocurre en la mañana sin guión. Yo soy Sofía Costa, DJ Dani nos acompaña del otro lado en los controles y estamos felices de acompañarte ahora que seguro estás haciendo tu tererupá, ahí delicioso. Nosotros nomás, como dice el compañero Freddy, estamos todos de dieta. Algún verano llegaremos, pero lo importante, por supuesto, es tener nomás luego salud. Así que lo demás ya es adorno. Si tenemos salud, tenemos todo. Así que disfrutemos del hoy, del presente, de este mes que nos regala tantas cosas lindas. Hoy tenemos, como les dije, un montón de información que compartir y arrancando, por supuesto, con el informe meteorológico. Yo quiero nomás contarles que si por ahí nosotros tenemos algún que otro cartón justamente por ahí en nuestra casa y justo vos no sabes qué vas a hacer con este cartón, no sabes si tirar, si de repente, no sé, dejar en el basurero y que lleve a alguien. Te cuento que una opción que puedes tener en cuenta justamente es guardar para el día jueves. Gente, hoy particularmente cambia un chiquitito más el clima, porque para hoy, miércoles, mitad de semana, nosotros vamos a tener un día que va a estar soleado, a diferencia de los demás días nublados, con una máxima de 31 grados. Básicamente nosotros tenemos hoy la cuestión de la lluvia. Pero mañana, gente, y el viernes, se vienen las tormentas con posibles granizadas. Justamente desde meteorología explicaron que no existe, o sea que sí existe una máquina que está nomás fallando, ¿verdad? Que nos ayuda más o menos a condensar, no tal vez con una exactitud al 100%, pero aproximado del tamaño de lo que podría ser un granizo que pueda caer. Y estamos realmente con miedo de este granizo luego de ver lo que sucedió en la capital, que rompieron los parabrisas inclusive. Por eso te digo, si vos pensabas justamente tirar estos elementos a la basura, yo consideraría que mejor tengas en el auto para proteger en el caso que vos no puedas justamente estacionar bajo el techo. Inclusive les cuento que se compartió ya una información sobre métodos caseros que nosotros podemos usar para poder de hecho no sufrir con esta situación. Cartones gruesos sobre los vidrios, sostenidos con tu limpia parabrisas, ¿verdad? Podés llevar sábanas, estos plásticos de burbujas, etcétera, ¿verdad? Para poder, de cierta forma, proteger nuestros bienes que en un periodo cortísimo se dañan por completo. Buen día, compañero Aristides, ¿cómo estás?
1: ¡Aló!
0: Ahí te escuchamos.
1: Sí, ya imagino la ñame señal y conste que estamos en mitad de semana laboralmente hablando recién.
0: Y encima estamos con día soleado, sin viento todavía.
1: Imagínate el poder de la naturaleza, y la previsión para esta noche, la próxima madrugada, en fin. Pero por algo dice pronóstico, ¿verdad? Puede acertar, puede errar, pero se pronostica. A ver, tenemos este caso de la colonia San Francisco Javier, zona norte del departamento. El informe de la subcomisaría 21 habla de un hecho de homicidio. Dice que ocurrió en el interior de una vivienda de la colonia San Francisco Javier, Gleba 8, distrito de San Alberto. La persona fallecida, Valdecir Meiners Casiano, tenía 52 años. Residía en el lugar del hecho. El informe habla que esto ocurrió a las 0:40 horas. Se comunicó al asistente Vilaquedes, a la asistente de Enrique, que convocó a personal del Departamento de Investigaciones y de Criminalística. A ver. Y creo que fue la semana pasada que habíamos informado de un hecho de percance rutero, vuelco de un vehículo ahí en esa zona.
0: Sí. Y el martes más o menos fue.
1: Eso. Y la persona fallecida era Valdecir Meiners Casiano. Tenía 52 años. Ahora, en este homicidio, la persona fallecida, Valdecir Meiners Casiano. O sea, tenemos que deducir que Valdecir murió dos veces. ¿Qué es lo que pasó?
0: Demasiada coincidencia, ¿verdad?
1: Totalmente.
0: Ay, vos sabés que yo conozco una persona que así tiene este problema del nombre y el apellido idéntico. Y esta persona cuando viaja al exterior siempre es todo un problema, porque la otra persona que tiene su mismo nombre, su tocayo de nombre y apellido básicamente, tiene un nombre que no recuerdo exactamente cómo se dice, pero bueno, tiene un problema legal y siempre creen que es esta persona, pero no es. Entonces imagínate, o sea, puede existir, había sido hasta esa coincidencia.
1: Imagínate, pero acá por ejemplo, la persona fallecida en ese percance rutero era paraguayo, era soltero, tenía 52 años. La persona que murió en este hecho de homicidio anoche se llama Valdecir Meiners Casiano, es paraguayo, es soltero, 52 años. No sé cómo te voy a explicar más.
0: A lo mejor
1: murió dos veces.
0: O hay un famoso así como ahora hay gente que le pone a su hijo masivo y demás. Valdecir habrá sido un actor de alguna novela muy famosa, por eso es que hay como esa coincidencia, ¿verdad? Pero qué tremendo.
1: Sí. Recordamos apenas aquel caso y cuando estábamos leyendo. Bueno,
0: creo que era el señor que había tenido el infarto, ¿verdad? No sé si era.
1: Exacto.
0: Tuvo el infarto y chocó por eso.
1: Sí. Exacto. Y salió despedido a consecuencia del impacto.
0: Exactamente. Y se quedó el auto en la cuneta.
1: Sí, así.
0: Sí. Recuerdo perfectamente.
1: Y bueno. Lo claro y lo concreto que es lo que señala este informe, ¿verdad? A ver, otro dice
0: homonimia, perdón que te interrumpa, compañero. Homonimia es la palabra. Coincidencias de nombre y apellido.
1: Y sí, eso no, no sé si este va a ser homonimia. No sé. Algo está mal acá.
0: Y mira lo que dice aquí, que en Perú vos podés sacar un certificado de homonimia. O sea que si hay otra persona que se llama Aristides Ullón, por ejemplo, vos tenés que sacar ese documento para evitar, dice, detenciones o confusiones legales. Imagínate.
1: No, correcto, correcto. Pero eso rige para los otros países. Acá nosotros tenemos nuestra normativa, ¿verdad? Y mira, acá se dice este muchacho que en vida era paraguayo y era soltero y tenía 52 años. El caso del accidente, mismo nombre, mismo apellido, también era paraguayo, era soltero, tenía 52 años. Ahora, lo que tenemos que cotejar es el número de su CI.
0: O su huella digital, tal vez.
1: Perdón.
0: Su huella digital, tal vez.
1: Y fíjate, si es que se da el número CI, ahí ya se va a complicar en demasía. Pues sí, es el mismo número. Evidentemente que se trata de la misma persona.
0: ¡Qué locura! Me dejó ahí pensando.
1: No, totalmente. Por otro lado, Departamento contra Trata de Personas habla de que en el barrio San Roque de nuestra ciudad se le detuvo a Luis Alberto Gamarra, de 53. Se dice que la aprehensión de esta persona se dio en cumplimiento al oficio fiscal número 829. La causa se caratula investigación fiscal sobre supuesto hecho punible contra niños y adolescentes, abuso sexual en niños. La aprehensión de esta persona se produjo anoche. Que está con la abogada Vivian Coronel, la agente fiscal de la causa. Ella dispuso que el detenido sea trasladado hasta la dirección de policía de nuestro departamento. El otro informe dice que ocurrió un hecho de accidente de tránsito con derivación fatal. Esto se dio en la jurisdicción de la Comisaría 24, barrio Puerta del Sol, Hernandarias. Ayer en horas de la tarde, barrio San Isidro 2, pasó. La víctima fatal, Emeterio Quiroga Rojas, tenía 49 años. Dice que estaba al mando del automóvil de la marca Toyota, modelo Ractis, color gris. Embistió por un camión de la marca Scania, T124, color amarillo. Este camión estaba al mando de Isidro Noé Ortiz Alonso, de 39. Es vecino ahí de la colonia Pasoita. La policía, al tener conocimiento, llegó hasta el lugar, mientras que el conductor del automóvil estaba inconsciente dentro del habitáculo, aparentemente ya sin signos vitales. Se le convocó a efectivos del cuerpo de bomberos, acudieron, realizaron los trabajos primarios, reanimaron al conductor o trataron de reanimarlo. Luego de varios intentos, el capitán confirmó que la persona había fallecido. El informe señala que posteriormente se le convocó a representantes del Ministerio Público, médico forense y personal de criminalística. La causa probable de fallecimiento, de acuerdo a lo que señaló el doctor Javier Brites, médico forense falla cardíaca aguda debido a hipertensión arterial aguda. Qué notable. Disparó y a consecuencia perdió el conocimiento e embistió violentamente contra este camión. Imagínate lo que significa esto. La agente fiscal Natalia Montanía dispuso que el conductor del camión permanezca bajo custodia policial en carácter de aprehendido. También dispuso la imputación y remisión de ambos vehículos hasta la sede del Ministerio Público. En tanto que la subcomisaría 56, barrio San Isidro, de Presidente Franco, reportó hallazgo de cadáver dentro de un pozo en un baldío. Dice que esto se dio al costado de un camino terraplenado, terreno baldío, asentamiento Santa Librada. La víctima, Gustavo Javier Galeano Román, de 31, vecino en vida del asentamiento Santa Librada, posee búsqueda y localización con la firma de Edgar Delgado, agente fiscal. La información habla que se recibió una llamada telefónica, la policía obviamente, manifestando el hecho. Llegaron los efectivos policiales a este lugar, encontrando una persona dentro del pozo. También visualizaron una motocicleta perteneciente presumiblemente a la misma persona. Cabe mencionar que el mismo fue denunciado como persona que no regresa a su hogar. Pobrecito. Con moto y todo cayó en el pozo. En fin, ocurrió este hecho. Y ahí está. Por disposición fiscal, se le entregó a familiares el cuerpo sin vida de Gustavo Javier Galeano Román. Tenía 31 años.
0: Qué fuerte.
1: Muy fuerte.
0: Mitad de semanita y está con todo.
1: Cierto.
0: ¿Qué te parece, compañero, si respiramos y dejamos la segunda parte para la vuelta de la pausa?
1: Me parece, pero muy prudente, porque invarece. Así que retornamos después de la pausa.
0: Así mismo, vamos a tomar un poco de agüita y ya volvemos enseguida, ¿te parece?
1: Corresponde, corresponde.
0: Hasta ese momento. 10 de la mañana, nos vamos a nuestra pausa y ya venimos con la segunda parte de los informes policiales y con toda la información que tenemos para compartir.
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0: 10 y cuarto, 25 grados. Hablemos un poquitito de este caso, justamente también bastante preocupante, el caso de Kyle. Kyle es un... ¿Y por qué? Bueno, muy importante también aclarar por qué se comparte ya el nombre de un menor. Él tiene 3 añitos, porque como ustedes saben, ella está también en el Registro Nacional de Personas Desaparecidas y se puede encontrar en un estado de extrema vulnerabilidad. Entonces, en estos casos sí se permite compartir el nombre, la ubicación y todo lo demás. Para aclarar nomás también eso, ¿verdad? Bien, Kyle es un niño de 3 años que desapareció el viernes pasado en la zona de San José de los Esteros del departamento de Boquerón. Justamente, de hecho que la denuncia reza lo siguiente, que él, o sea, que su mamá le mandó a traer huevos del gallinero que ellos tienen dentro de su terreno, de su casa, y ahí supuestamente ya el niño no volvió. Algo muy llamativo dentro de este caso en particular es que justamente el responsable del sistema MAFE, que es el del Registro Nacional de Personas Desaparecidas, en todo momento, como se trata de un niño de 3 años, ¿verdad? Se realizó toda la denuncia, etcétera. Él lo que menciona es que él le realizó las interrogantes que, bueno, se tienen que realizar en este tipo de situaciones. Sin embargo, escuchen esto, la madre no habría colaborado plenamente con los agentes de lo que es la alerta MAFE, mucho menos con policiales ni con el Ministerio Público en las primeras diligencias y horas que normalmente son cruciales, ¿no? Para poder localizar al pequeño lo más rápido posible. Imagínense, la denuncia se realizó a las 10 de la noche, 12 horas después de lo ocurrido, que fue aproximadamente a las 9 de la mañana. Y probablemente, ¿verdad?, la señora, por pura presión, o no sabemos realmente si fue ella la que finalmente realizó la denuncia, pero lo que sí es que la denuncia, y nosotros siempre estamos haciendo y puntualizando esto, ¿verdad?, que tiene que ser, y es creo que lo lógico, ¿verdad? Desaparece tu familiar, lo primero que vas a hacerlo es denunciar cuanto antes, ¿verdad? Pero son 12 horas, gente. 12 horas cruciales en el cual recién se comunicó precisamente sobre este tema. Y aquí les dice lo que yo les estoy contando. Son fundamentales estas primeras horas, ¿verdad? Y más aún si se trata de una persona mayor, una persona de la tercera edad, básicamente, o también puede ser de un niño pequeño, como esta edad, porque tanto las personas que ya están en la tercera edad como los pequeños, ¿verdad?, están expuestos a varios peligros también, ¿verdad? Entonces, si bien la gente de la tercera edad, hay gente que trabaja, que conoce de repente zonas rurales, sabría cómo volver, no siempre es así. Entonces se recomienda, por supuesto, ante casos de esta índole, hacer la denuncia ya lo más rápido que se pueda para activar esto y poder geolocalizar cuanto antes también a la persona y que pueda volver a su casa, ¿verdad? Inclusive, les cuento que no todas las veces es por querer, ¿verdad? Hay veces que se pierden los adultos mayores, por ejemplo, no recuerdan mal el camino a su casa, etcétera, etcétera. Entonces, cuanto antes nosotros ya tenemos que denunciar esto. En estos operativos, imagínense, están trabajando los efectivos de la comisaría décima segunda Virgen de Fátima, bomberos, vecinos, fuerza aérea, equipos como drones, haciendo como el mapeo. Y una vez más, y esto comentar, ¿verdad?, también esta cuestión. Dentro de esta área, justamente, hay miembros del pueblo indígena ayoreo. Y justamente ellos, y un dato sobre esta comunidad indígena, es que ellos tienen un profundo conocimiento de la geografía de montes, senderos del Chaco. O sea que si en algún momento, y ya llegó a suceder con este ciudadano australiano hace un año y medio atrás, que ellos también se fueron a buscarle y que ellos le llegaron a encontrar al señor. Lastimosamente el señor había fallecido, pero ellos llegaron a encontrarle a él. Y ellos se ofrecieron para colaborar también en la búsqueda, porque como les digo, ellos, si bien hay varios vecinos, ¿verdad?, nadie conoce el Chaco y la frondosidad del mismo más que esta comunidad, quienes se pusieron a disposición de los operativos, de los efectivos policiales, para poder también utilizar sus conocimientos y poder encontrar cuanto antes a este pequeño. Hasta el momento, dentro de la investigación, no se ha encontrado ningún indicio claro de rapto. Inclusive hay una persona que está identificada como Walter Correa Pessoa, quien estuvo detenida y negó su participación, mientras que la fiscalía analiza distintas hipótesis, incluidas, ¿verdad?, lastimosamente también una posible disputa sentimental. Entonces estamos muy atentos al caso del menor Kael, y que prosigue justamente el día de hoy su búsqueda en la zona de Boquerón. Información en desarrollo que ojalá y tenga un final positivo, no lo que nosotros nos podemos imaginar que sea, todo lo contrario, que salga muy bien. Tenemos, gente, en el ámbito regional una denuncia bien grave, porque justamente se descubrió ya en esta semana, prácticamente, se descubrió un esquema de desvío de insumos de salud pública. Esto fue denunciado por la persona encargada del Hospital Distrital de Hernandarias. Ella se percató que los materiales destinados a los usuarios del centro asistencial estaban siendo comercializados y utilizados en un laboratorio denominado Angilab, que está enfrente al hospital distrital de Hernandarias. Como si ya de por sí el desvío de insumos es algo grave, comentarles otra cosa más grave aún. Este laboratorio, que es un laboratorio privado, pertenece a una funcionaria del laboratorio de este hospital público. Justamente ella denunció ante la asesoría jurídica de la décima región sanitaria. Se remitieron los antecedentes a la unidad anticorrupción del Ministerio de Salud Pública. Ahí la denuncia de la responsable del laboratorio se hizo a finales del mes de agosto, en el periodo de transición en la dirección, cuando la doctora Romina Acosta dejó el cargo y fue sustituida por la doctora Cintia Barbosa. De acuerdo con las fuentes, las autoridades salientes estaban en pleno conocimiento de esta denuncia, incluso se firmó un acta al respecto, pero luego de arrimar los datos no se hizo nada más. Inclusive la denunciada sigue trabajando como si nada hubiera pasado. Imagínense, ¿verdad? Algunas personas también indicaron que se está intentando presionar por las redes sociales, ¿verdad? Para que se pueda hacer pública la denuncia y pueda tener este eco que nosotros estamos viendo hoy en día en las redes sociales, ¿verdad? Porque todo se mantuvo en el más absoluto sigilo. Entonces, imagínense, ¿verdad? No queda solo ahí. El escandaloso caso, que de por sí ya luego utilizar algo que en un laboratorio privado, ¿verdad? Algo que vos sabés que no tenés y que puede servir para una persona y te vas a aprovechar y le vas a sacar otra vez su dinero, pudiéndose hacer con costo cero o de una manera más económica, salió también a la luz a raíz de esta investigación que los reactivos y equipos también eran utilizados para procesar las muestras en el laboratorio privado. Es decir, ella utilizaba el laboratorio del servicio público como una sucursal de su local privado. No hay otra explicación, no hay otra palabra como describir esto. Todas las muestras que eran extraídas en el establecimiento privado se trasladaban hasta el hospital público para su procesamiento. Luego eran remitidos los resultados al laboratorio particular, donde se imprimían ya con el logotipo, etcétera, etcétera, y posteriormente eran entregados a los pacientes. Imagínense este caso, ¿verdad? Es un descaro porque los pacientes se iban para hacerse ese estudio, no había el insumo, entre comillas, entonces ellos estaban pagando por un servicio que se estaba haciendo con un insumo que se obtuvo del hospital público donde eso se podía hacer gratis. ¿Hasta qué nivel de rata tenés que ser para sacarle encima otra vez? Que de por sí, muy pocas veces son las que se pueden encontrar este tipo de reactivos para cobrarle otra vez. Es una locura. Entonces hay capturas de pantalla que se presentaron, filmaciones también, como con una conversación que ellos grabaron y que también presentaron como una prueba dentro de esta investigación. Entonces, creo yo que una actitud pasiva no es la solución, ¿verdad? Si bien no hay tal vez nosotros queremos y pensamos va a ser mejor así, nomás dejar. Yo creo que cuanto menos se debería hacer un inventario para saber exactamente qué es lo que falta, ver la forma y bueno, recuperar todo lo que le corresponde al Ministerio de Salud. Es una locura, aquí en Paraguay. Lastimosamente, la salud es un negocio. No hay otra explicación. Contados médicos quienes trabajan realmente con esta vocación, pero los demás yo creo que persiguen otros intereses y ese interés no tiene que ver exclusivamente con que vos mejores. Entonces, la gente que me escucha hace varios años, seguramente que se habrá enterado y se habrán recordado que en algún momento yo vine a hablar de mi ojo, que estaba con un problema del ojo. Y entonces es increíble cómo aquí es el interés que prima, es únicamente el económico. Porque yo estuve un año con ese problema ocular y aquí en donde yo estoy sentada en este espacio, yo tengo un ventanal enorme que a mí me encanta porque me da luz natural, pero llegó un punto en el que yo ni eso podía mirar más. ¿Y cuál fue la solución a ese problema? Lastimosamente cruzar el puente de la amistad e ir a buscar una, en mi caso particular, fue una tercera opinión, porque ya era el tercer médico al que yo estaba visitando. Y en menos de un mes solucioné un problema que me molestó durante un año entero. En menos de un mes. Y nadie, tal vez, ¿verdad? Nadie me va a devolver las horas de sueño perdidas. Y de eso ya pasó, imagínense, más de 3 años, ¿verdad? Entonces, imagínense si con algo tan delicado y con algo, ¿verdad? De repente con la posibilidad de poder pagar, de que vos puedas costear estudios que te piden, porque me pidieron varios estudios para saber más o menos qué era. Yo, cruzando lastimosamente, encontré mi solución. Y no digo que no haya médicos buenos acá en Ciudad del Este. Hay excelentes médicos, hay excelentes hospitales, hay excelentes profesionales con vocación de servicio, pero lastimosamente por estos casos es que hay también damos a conocer a profesionales que ven la salud como el negocio de sus vidas, ¿verdad? Ven donde ven la posibilidad de poder lucrarse un poquitito más, de poder sacar un poquitito más de dinero, van a tomar esa oportunidad, cueste lo que cueste, aunque eso signifique sacarle al prójimo su dinero para hacerle estudios con insumos que él puede hacerse totalmente gratis si es que están disponibles en el hospital normalmente, como debe de ser. Entonces, es eso lo que quería compartir también en el día de hoy. Vamos a estar hablando también rápidamente, antes de irnos a nuestra pausa, hablemos un poquito del caso de Hugo Javier. Hugo Javier, en este caso, se encuentra en recuperación. Él sigue en el proceso, ¿verdad? Recomendaron que no tenga su alta médica y sea nuevamente recluido. Justamente él superó la etapa crítica que ponía en riesgo su vida. Entonces, lo que ahora lo que se comprobó es que mediante sus estudios, resonancias magnéticas, se confirmó el diagnóstico presuntivo del pequeño cavernoma en el encéfalo. En español, justamente esta palabra en castellano, como se dice, básicamente es una malformación que ocurre en los vasos sanguíneos que están en el cerebro. Y hacen, ¿saben cómo se forma? Como la forma de la mora. O sea, así es como tener una mora. Y tus vasos sanguíneos se convierten en moras. Estos, si bien son de riesgo bajo, ¿qué puede hacer, verdad? Estos pueden irritarse, causan inclusive déficit neurológicos según donde se muevan. Y hay veces que no tienen de otra que sacarlo únicamente porque genera muchos problemas. Existe ahora mismo, ¿verdad? Un debate, porque si bien él está empezando nuevamente justamente a hacer sus cosas, él dice que él puede tomar, por ejemplo, agua, etcétera, pero tiene un pequeño problema en cuanto a lo que es la coordinación de los movimientos. Sí recomiendan los médicos que él pueda tener una prisión domiciliaria donde él en su casa pueda seguir realizando su tratamiento, porque consideran que el entorno domiciliario es el adecuado. Si bien él presenta todo esto, él puede inclusive recibirlo y cumplir con su pena dentro de su casa. Y que no nos recomendaron que vuelva a la cárcel. Recomendaron que él pueda quedarse en casa, recibir toda la atención adecuada. y estar constantemente monitoreado, un seguimiento periódico para poder rehabilitarse por completo. El tiempo que le dan es de 6 a 9 meses para su recuperación total. Son algunas de las informaciones que tenemos a esta hora de la mañana. Nos encontramos a la vuelta de nuestra pausa, así que ya volvemos.
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0: 10:46 y seguimos compartiendo las informaciones que tenemos a esta hora de la mañana aquí también, tanto del ámbito nacional como del ámbito también regional. Vamos a estar justamente hablando también sobre este caso en particular. Una de las tendencias hace varios días que está ahí vigente, está en el debate, ¿verdad? Justamente que es el caso que ya estuvimos más o menos haciendo un paneo, ¿verdad? Ya estuvimos más o menos explicando, pero hoy tiene un poquito más de cuerpo ya esta información, ya va tomando forma, así que ya también podemos compartir un poquito más con ustedes, y tal vez, si así Dios permite, el viernes podamos hacer inclusive un destapando dudas sobre este tema. Es sobre el caso justamente del informe, hablando de informes secretos, el informe que revela justamente el Banco Central del Paraguay sobre otra entidad bancaria con algunas varias irregularidades dentro de la gestión de esta entidad bancaria muy conocida, por cierto. Entre ellas, ¿verdad? Justamente, esta información, por cierto, se filtró. Se trata de un informe que elaboró el Banco Central del Paraguay, donde se detallan justamente las irregularidades de esta entidad. Primero que nada, justamente tenemos que entender que tenemos las leyes también bancarias, y la ley siempre fija un límite, que es un límite muy estricto para la cantidad de dinero que un banco le puede prestar a personas o a empresas que estén vinculadas a sus propios dueños, que es justamente correspondería al máximo de, o sea, un máximo del 20% de su patrimonio. Justamente el informe señala que este banco otorgó préstamos a unas 7 empresas vinculadas, superando de por sí ese límite legal durante más de 10 días seguidos. También está dentro de este informe la evaluación poco rigurosa, porque si bien la cuestión no es el haber hecho el préstamo, sino es que se aprueban en muy paupérrimas condiciones crediticias, que esto significa que se concede billones de dólares sin exigir el respaldo suficiente que garantiza justamente que ese dinero sea devuelto. También una supuesta maniobra para poder, entre comillas, limpiar las cuentas, que ellos utilizaban para poder disimular o corregir estos excesos en los libros contables. En este caso, se intentó vender esa cartera de créditos que estaba bastante endeudada a una firma llamada Binanzas S.A. Sin embargo, esta operación no se valida para poder tapar las faltas que ellos ya tenían. También hablando un poquitito sobre otras cosas, el autor del informe inclusive dejó como en un apartado las recomendaciones que deben exigir a esta entidad bancaria, en particular de un plan de regularización para poder proteger los fondos depositados. Porque a partir del conocimiento de esto, créanme que hay una preocupación grande por el dinero público, y esto adquiere siempre una mayor relevancia porque esta entidad bancaria custodia alrededor de 850 millones de dólares solamente provenientes de fondos del Estado y del IPS. Entonces, no hay ninguna respuesta aún sobre la filtración de este informe, solo que este informe se filtró, ¿verdad? Y que más o menos nos da una pauta de dónde finalmente va. Esto hace también que los usuarios de este banco permanezcan muy preocupados por el estado en el que se pueden encontrar sus cuentas, cajas de ahorro, etcétera, que ven que pueden ser vulneradas y utilizadas en cualquier momento. Informaciones en desarrollo que compartimos aquí en OMG, por supuesto. Nos vamos, esta ya va a ser nuestra última pausita al aire, gente. A la vuelta compartimos tendencias del ámbito regional y muchísimo más. Así que te esperamos.
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11:10 y vamos a hacer un paneo de todas las informaciones, de las tendencias más bien, que tenemos en esta mañana. Este caso generó una fuerte conmoción y también preocupación a nivel nacional, porque se trata justamente de una menor de edad que había sido retirada. Esto ocurría ya fue retirada en la última semana del mes de septiembre por una tía. Fue retirada del Hospital Nacional de Itagua. Ella debía permanecer internada. Estaba luego internada bajo un estricto cuidado médico y con un pronóstico reservado. Ella justamente fue retirada sin ninguna autorización por su tía. ¿Y qué es lo que pasó? Ella fue retirada y la llevaron hasta la zona de Puente Quijano, en Canindeyú. Ahí se quedó. Tras ser localizada, precisamente, la idea era derivarla nuevamente para que pueda seguir con su tratamiento. Y se pudo conocer un poquito más la situación de la niña. Ella tiene, bueno, su mamá está en España, dejó a su niña a cuidado de sus familiares acá en Paraguay. Y bueno, la tía de la menor, identificada como Fátima Lorena Ramírez Prieto, de 36 años, había retirado a su sobrina sin contar con el aula médica correspondiente, alta médica correspondiente, perdón. Allí dice que ellos utilizaron un vehículo particular para trasladarse con otro familiar. ¿Cuál es la tendencia de esta información? Que lastimosamente esta niña falleció. Ella justamente inclusive llegó a ser derivada nuevamente hasta Itagua para poder recibir nuevamente el tratamiento. Sin embargo, luego de varios esfuerzos no lograron que ella pudiese sobrevivir y falleció. ¿Por qué es una tendencia? Para tener en cuenta qué es lo que dice el marco legal ante posibles vulneraciones del derecho de la niñez, la protección y el deber del cuidado del niño está justamente verificado y está contemplado en la Constitución como en las leyes específicas. ¿A qué esto significa, verdad? ¿Qué es lo que es el deber de cuidado? O sea, ¿qué significa esa palabra? ¿Y por qué yo tengo que tener en cuenta también eso? Porque el deber del cuidado es básicamente la obligación legal y moral de actuar con prudencia, ¿verdad? Diligencia y cautela necesarias para no causar ningún daño a otras personas. En el ámbito jurídico, ¿verdad? Es una base muy importante para tener en cuenta, porque la negligencia puede tener una consecuencia muy grave. Hay tres, o sea, que están reguladas en distintas normativas, que es la de los menores, cuando vos le expones al menor o a una persona vulnerable a un peligro grave también, y esto es castigado, ¿verdad? Tanto para los menores, y mucho cuidado con esto, porque también ahora el artículo 227 inclusive habla de las personas ancianas o con algún tipo de discapacidad. Ojito con eso, Entonces, en este caso, como les digo, se contempla ya toda esta legalización. ¿Para qué? Porque una persona que en este caso sabe de repente que puede estar en peligro, que vos podés hacer que esta niña empeore su situación, ¿verdad? Puede ser procesada por este hecho. Inclusive,
se puede hacer una investigación para determinar las responsabilidades

o personas con discapacidad. Ojito también con esto. El día de hoy también justamente se estará realizando una sesión de la Cámara Alta con proyectos justamente muy interesantes, se podrían decir, porque aparte de pedidos de informes y demás, también se estará tocando el día de hoy justamente el proyecto que correspondería a la suspensión temporal de nuevas universidades e institutos superiores privados, y también, por supuesto, la prohibición de bonificaciones para máximas autoridades públicas durante el 2026. Dos temas bastante importantes para esta semana, que generan una gran expectativa. ¿Por qué? Porque en este caso se establecería una moratoria de 2 años como mínimo, ¿verdad?, para poder crear nuevas universidades o institutos privados, pero a nivel país. Una propuesta que fue llevada a cabo por Yolanda Paredes, Rafael Filisola, Esperanza Martínez, Ignacio Iramain y Lucía Mendoza, que tiene como objetivo no cerrar lo que ya existe, sino más bien detener temporalmente la apertura de nuevas instituciones mientras se revisan y fortalecen los mecanismos de regulación y control de la educación superior. Esto, como ustedes saben, adquirió una mayor relevancia después de la condena del ex senador Hernán Rivas. Él fue condenado a 8 años de prisión por producción y uso de documentos públicos de contenido falso vinculados con su derecho de abogado. Con su título de abogado, perdón, acá se me mezcló toda mi palabra. Lo que sí es que se concluyó de que él no cursó la carrera de derecho y señaló la falta de registros académicos que respaldarían sus estudios. Entonces, ¿qué es lo que se sostiene a raíz de esto? Que inclusive no es el único caso. Recordemos que el MEX prosigue con su investigación, donde hay muchos títulos irregulares que evidencian la necesidad de revisar los controles sobre la educación superior. El Senado cuenta, recordemos también, con la comisión especial que investiga presuntos títulos falsos irregulares y por sobre todo recopila la información sobre universidades privadas, las filiales, las carreras, habilitaciones de las mismas, entre otras cosas. A tener en cuenta, y más aún, los chicos que están en proceso de buscar universidades, ¿sí? A verificar siempre todas las documentaciones que estén habilitadas. Normalmente esos documentos los certificados suelen estar ahí, pero ustedes pueden también consultar, y sería lo ideal para evitar después este tipo de problemas. Volvemos ahora a un año bastante fatídico y que generó también un cambio. Del 2022, 4 años atrás, un 30 de enero, sucedía un hecho que realmente cambió por completo no solamente un sistema de control, sino también el rumbo de diferentes proyectos en cuanto a lo que es el mundo del espectáculo, de los conciertos en Paraguay. El 30 de enero del 2022 recibió un disparo en la cabeza justamente la influencer, ella era influencer, Cristina Vita Aranda. Ella estaba participando, estaba en un festival musical denominado Yaumina Fest, que se estaba realizando en el anfiteatro José Asunción Flores de San Bernardino. Esa noche, justamente, allí ella fue llevada hasta el hospital. Se confirmó su fallecimiento debido a la gravedad del traumatismo. Y luego se determinó de que ella no era el objetivo, sino que la balacera

iba dirigida contra Marcos Ignacio Rojas Mora, que también falleció en el lugar. En octubre del 2026, es decir, de este año, finalmente y de a poquito van ordenando las cosas, porque finalmente se condenó a Alcides de Jesús Villasboa Peralta, alias Ropero. ¿Quién es él? Él sería justamente el instigador del homicidio doloso y también él tiene una condena por asociación criminal. También el suboficial junior Michel Peralta Díaz, sentenciado a 5 años de cárcel por asociación criminal dentro del caso que sacudió San Bernardino y que es lo que también provocó que precisamente se haga un control mucho más estricto en los lugares de masiva concurrencia, llámense conciertos, sean festivales, entre otras actividades que reunían bastante gente. El motivo del crimen, y esto finalmente se pudo descubrir, porque hay que mencionar de que muchas teorías conspiranoicas estuvieron hasta en medio de la familia de ella, pero bueno, se comprobó que Villasboa y Marcos Rojas, ellos tenían un conflicto por una deuda de $68,000, el monto vinculado a una transacción de cocaína, y el desacuerdo fue lo que justamente motivó a que se pueda aplicar la orden de matar a Rojas y así evitar el pago pendiente. El conflicto fue llevado ante un grupo disciplinario del PCC, organización a la que presuntamente él pertenecía, y este grupo había concedido justamente a Ropero 10 días para saldar la deuda. Pero, ¿qué es lo que se determinó? Que él ordenó el homicidio de Marcos para poder eludir este pago de los $68,000. Esta condena incluyó su responsabilidad, uno, como instigador, también se le atribuyó el haber ordenado este crimen por el conflicto económico, también la tenencia no autorizada de armas con series adulteradas. Por su parte, comentarles también que el suboficial inspector Junior Peralta fue también condenado a 5 años de cárcel. De hecho, que él recibió la sanción también por 3 hechos, que sería asociación criminal, también dentro de este mismo caso, por el mismo atentado. Y esta fue una tragedia, porque esta joven, esta influencer, ella fue inclusive una víctima colateral de este hecho, que al que ella no tenía nada, absolutamente nada que ver. Pero a raíz de esto se logró reforzar mucho más la seguridad, como les digo, en los eventos masivos que tenemos aquí. Vamos a ir compartiendo más información, pero ya el día de mañana, gente. Esperamos que puedan acompañarnos mitad de semana aquí ya por OMG. Fue un gusto compartir, un gusto poder informarnos junto con ustedes. Y será hasta mañana. Chau, chau.

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Benito, hijo de Benito, le decían Tito, el mayor de seis trabajando desde chamaquito, guiando camiones como el pai y el abuelo. Aunque su sueño siempre fue ser ingeniero, un día Tonito lo invitó para hacer una mudanza, para buscar salguito, par de pesos, para algo alcanza. Gracias a Dios que ese día no estaba bici, porque en la mudanza fue donde conoció a Lizy, la menor de tres que se criaron con doña Juanita, porque su papá y mamá partieron estando chiquita. 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Un aplauso para mami y papi, porque en verdad rompieron.

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0: amigos, ¿qué tal amigos? ¿Cómo están todos? Muy buenas tardes, pero muy buenas tardes. Una tarde realmente espléndida. Desde la mañana tuvimos realmente un día, pero fantástico. Ni mucho calor, ni frío, incluso un sol para secar los trapos. Y bueno, la gente que está teniendo en cuenta el pronóstico del tiempo, ya están lavando los trapos. ¿Por qué? Porque viene otra vez tormentas para mañana y el viernes, granizos. Bueno, va a ser la lluvia granizada y viento más importante se dará en el sur del país, es lo que dicen los entendidos en el comportamiento del tiempo. Ya está con nosotros Víctor Rojas. ¿Qué tal, Víctor? ¿Cómo estás?
1: Bien, bien. Buenas tardes. Saludo cordial para la audiencia de Radio Parque. Bastante bien. Tarde calurosa. Ahora sí. En la capital del Alto Paraná.
0: Sí, muy agradable.
1: Y con la cuartería ahí. Bastante movida están las cosas
0: las elecciones, ¿verdad?
1: Elecciones municipales. Sí. Que prácticamente Partido Colorado se juega al mazo.
0: En Ciudad del Este.
1: En Ciudad del Este. El partido ya fue desmembrado.
0: Sí.
1: El partido, yo creo, le desmembró al Partido Colorado.
0: Sí. Y con la ayuda de los mismos colorados. No,
1: de los colorados.
0: De los mismos colorados.
1: Renegados que fue a votar de rabia. Ajá. Por el candidato de ellos, creo.
0: Bueno, y hubieron factores, Víctor, que se tiene que, no se puede ignorar tampoco. Sí, porque el Partido Colorado en esta ocasión presentó un buen candidato. Sí. Era un buen candidato, un candidato sin cuestionamiento, Rigoberto Chamorro, un candidato que no tiene antecedentes de corrupción ni nada que se le parezca, un empresario exitoso que tiene interesantes protagonismos en gremios empresariales, en fin, y es un industrial, no es un panadero nomás como la gente dice, panadero que se quede en su pan, no, ojalá yo sea un panadero como él. Pero en realidad él está en importación de vehículos de alta gama, tiene varios rubros, varios negocios. Y uno de los rubros de emprendimiento más exitoso es la fábrica de pastas, ¿verdad? Que ya está cubriendo todo el país. De paso después le vamos a pasar ahora la factura Pasta del Este, ¿verdad? Sí. No, pero estamos hablando de Rigoberto Chamorro, que es un buen candidato. Sin embargo, hoy me decía una señora Deña Emelda, ese es Haugana Yehú, mi anticristo ese. Y entonces me quedé un poco yo, ¿verdad? La primera vez que escucho y me dice, anticristo con mi municipalidad, pero mí ese. Acuérdango, o pregonaja, o van a gloria, todos los antivalores, todos los. Acuérdate, ese. Y empezó a enumerarme y sí, tiene razón la señora. Pero bueno, si la mayoría de la ciudadanía quiere eso, bueno. A aguantar 5 años más. Las estéis trabajando en Contraloría Ciudadana.
1: Sí.
0: Porque esto pues está siguiendo tal cual como la estructura inicial de Miguel Prieto.
1: Van a seguir robando. La forma que está robando.
0: Sí, señor.
1: Más va a robar porque ahora van a estar 5 años.
0: 5 años y como que en 7 años recién. La justicia paraguaya, que es tan lenta, tan complaciente, tan cómplice. 5 años, 7 años iría, o Genoi o Rendijan va a cuenta de lo robado. Sí, entonces, si de aquí a 7 años pues ocurrir muchas cosas.
1: Muchas cosas.
0: Ay, no.
1: De aquí a 5 años.
0: Sí, sí, sí.
1: Estamos a bicota.
0: Claro, estamos a bicota. Y bueno.
1: ¿Hay un mojea para la final o
0: para la poicona? Para la poicona.
1: Y bueno. Estamos a 5 años, bicota. Pero hay que analizar un poco acá el tema de la derrota catastrófica que sufrió el Partido Colorado. ¿Por

0: que los colorados se fue a votar en masa por el candidato de yo creo. ¿Por qué eso es? ¿Por qué ningún colorado sale a decir por qué fue eso? Acá tuvimos 16 presidentes excepcionales. Los 16 presidentes excepcionales, los 14 le correspondían al grupo Zacarías. Solamente dos no eran del grupo Zacarías. Y los 14 no le ayudó al candidato del Partido Colorado. Solamente dos. Salió un poquito a recorrer los barrios, pero no todo.
1: No todo. Bueno, y ese por un lado, Víctor, y por otro lado, yo también tengo que mencionar que yo nunca me gustó que los propios líderes embarren la cancha. Era tiroteo, los líderes se tiroteaban hasta el último día de las elecciones. Nadie envió un mensaje de paz, de armonía, de unidad, no. Como si fuera como si fuera un asunto personal, ¿verdad? A ninguno de los líderes no le importó la suerte del Partido Colorado. Hay que decir, y hay que decir con todas las letras, porque esa es la verdad. No puede pues haber unidad si se están agrediendo por radio, por televisión, por... No, por favor. No, y de ambos lados, De por Geniana, no.
0: Y entonces de rabia los dirigentes se fueron a votar todo por el partido, yo creo.
1: Por el, sí, por los anticristos y a la Cuñacaraí. Sí, ahí
0: pero
1: está.
0: Pero imposible, pues, la dirigente colorado, pues Geniana, la ciudad. Lo iba abandonado, no niña atendé y ahora eres atendé la hora de pedido. Entonces de rabia ellos se fueron a votar por el candidato de yo creo.
1: Sí. Y lo que hay que señalar también es que mucho esfuerzo hizo esa población colorada que ama su partido y que está comprometido con la suerte de Ciudad del Este. Sí. Estaban, papo, muchísimos sectores del Partido Colorado trabajaron. Pero como te digo, los propios dirigentes
0: agredí directamente.
1: Y bueno, y el otro tema que yo considero también, y no sé por qué, y nadie dice es por qué la dirigencia, la alta dirigencia, la jerarquía mayor del Partido Colorado jamás se interesó en lo que estaba aconteciendo en Ciudad del Este. Ni saludo en Condurucay, Mabea.
0: No, señor.
1: Entonces, es difícil, pues sí. Abandonado, es difícil. Total. Prácticamente fue un.
0: El candidato una prácticamente lucha. Trabajó solo.
1: ¿Sí?
0: Sí, los dirigentes.
1: Cuesta arriba. Ajá. No,
0: así. Se tenía un candidato bueno, pero no llegó.
1: Faltaba.
0: Porque no le ayudó los presidentes excepcionales, convencionales. Sí. Miembro de sección, nada más, a ver, no ayudé al candidato colorado. Sí, entonces, la cara ahí, señores, ahí, por recorrer algunos barrios, nos oímos ahí, hasta Itaí, ahí, por.
1: Es
0: por
1: grande, pues.
0: Algunos ya le pide plata, no me
1: llama. Tú llama, oigo, la territorio.
0: Tú ya, pero yo creo ya respeté, sí.
1: Y sí, no hay como decir, el voto castigo.
0: Voto castigo a UPE y la ese uno en verdad que no funcionó.
1: Bueno, está don Romualdo Villalba desde desde la capital continental de la energía.
0: En Andaria se despertó, durmió más. ¿Qué es lo que pasó ahí, Romy?
2: Bueno, buenas tardes, Melda. Buenas tardes, Víctor. Qué gusto escucharlo nuevamente a Víctor.
1: Sí.
2: Así que bienvenido nuevamente.
0: Gracias, señor. Muy amable.
2: Dale. ¿Y qué les cuento? Hernán Darias todavía están comenzando a acomodarse los concejales electos. Aquí va a haber 6 concejales mujeres.
0: 6 concejales mujeres. Qué bueno.
1: Che. Sí. Realmente 6 celebro. 6
0: concejales mujeres.
1: Celebro.
0: Menos corrupta la mujer.
1: Celebro, celebro. Sí, ¿verdad? Celebramos acá con Víctor.
0: Las mujeres son menos corruptas que los.
1: Ah, qué bueno.
0: Pero
1: qué
0: hay también mujeres corruptas.
1: Ah, sin duda.
2: Así es.
0: Sí, señor.
2: Y bueno, hoy hablé con Patti Sanabria. ¿Te acuerdas que habló con nosotros también ahí por Parque? Y ella tenía un proyecto sumamente interesante porque le dije cuando asuma el 3 de noviembre ¿qué es lo primero que vas a poner en base? Le hice recordar aquel proyecto que tenía ella del centro TEA, ¿te acordás? Para niños autistas, que era un proyecto sumamente interesante.
1: Sí, y ella en esa ocasión nos dijo ya que tenía ya el compromiso la diputada Rocío Abed, que le iba a acompañar en esa gestión.
2: Así es. Y ya habló también con el director de Itaipú, Lucho Zacarías, que hablar con ahí con Rocío.
1: Sí, como... ya tenés abierto el camino para llegar con tal Lucho. Rocío,
0: ¿verdad?
2: Director, apunta y te merece por la idea, ¿verdad? Y bueno, y me dijo que va a ser el proyecto que para el 2027 ella cree que cuando ella presente el proyecto formal en la Junta Municipal, con la aprobación de la Junta saldrá una nota a la Itaipú Nacional peticionando ya la creación del centro TEA para Hernandarias y de esta manera servir a los niños autistas. Primeramente para la detección precoz, porque el autismo no es que el chico va a aparentar un chico normal, pero va a tener problemas en la escuela, en el aprendizaje, tiene muchos problemas, pero es que no le duele nada, parece un chico normal.
1: No es una enfermedad, pues.
2: No es una enfermedad.
1: Contagiosa, nada. Sí.
2: Y entonces me dijo también de que muy pronto, que ella cree que en el 2027 va a dar arranque ya esto, si se va a construir un centro para que la Itaipú Nacional, empujada por la Itaipú Nacional, se realice este proyecto que va a ser de suma importancia.
1: Sí, realmente, porque cada vez más, Romualdo, cada vez más hay niños con ese trastorno.
2: Sí.
1: Y hasta hoy día no se sabe cuál es el motivo, la causa, de dónde viene, por qué, ¿verdad? Y hace mucha falta, porque hay personas que tienen ese trastorno, pero también en menos porcentaje, y si es así, no se detecta a simple vista, como estás diciendo, Romualdo.
2: Aparte que es caro también hacer el tratamiento y sobre todo el estudio que hace para detectar si el chico es un niño autista. Está entre 1,500,000 y 3,000,000 de guaraníes para detectar, ¿verdad? Es carísimo. Y si hay un centro TEA, esto se facilitaría. Yo te había comentado.
1: Dice que incluso, te interrumpí un poquitito, dice que incluso el propio Lionel Messi tiene un porcentaje de autismo. En una ocasión, cuando le salió un niño a su paso y él pasó de largo sin darle la atención debida al niño que lo admiraba, prácticamente la prensa internacional le apedrearon a Lionel Messi. Y ahí fue que salió su médico a hablar y contar que él tenía ese trastorno. Y que en ocasiones tenía eso de no poder responder con la inmediatez que exige el momento, ¿verdad?
2: Así es.
1: Pero Mirai es un ídolo.
2: Así es. En una ocasión, en la sesión de la Junta, apareció un señor trayendo el problema de que hay una cantidad inmensa de chicos que fueron detectados y otros que no, que un aula, el 30 o el 40% en un aula tiene autismo, decía el señor.
1: Sí.
2: ¿Y qué se podía hacer desde la Junta? Y esto va a ser una respuesta.
1: Sí.
2: Y en ese momento nadie dijo esta boca es mía, sino se escuchó con atención y vamos a ver, se va a estudiar en comisiones, el famoso que va. Pero ¿qué estudio podés hacer si no hay un proyecto, ¿verdad?
1: No hay un proyecto y en fin, es un tema sensible y muy complejo realmente, Romualdo.
2: Sí.
1: Y hay muchísimo, y como vos decís, tiene un elevado costo.
2: Así es.
1: Un elevado costo.
2: Y lo que yo le dije también a Patricia, 1971 votos tuvo Pati Sanabria. Ajá. Y le dije yo, a estas casi 2000 personas que confiaron en vos, de alguna manera tu promesa vas a cumplir si es que conseguí eso. Me dijo, yo creo que es un hecho. Claro que hay que hacer los trámites, todo, pero cuando Itaipú te promete algo y hace los pasos formales, es porque te van a realizar, sobre todo si hay una voluntad política y hay una promesa empeñada, me dijo.
1: Y voy a agregarte algo más, y tiene una madrina interesante, Rocío Abed, es una persona que...
2: Y ojo que Rocío Abed es la directora de todas las TEA del Alto Paraná, así que... Sí. Ella le prometió para Hernán Darias, seguro que va a salir.
1: Va a salir. Y vamos, vamos a cruzar los dedos para que eso salga.
2: Así es. Sí, y señor. Te decía de que entre las mujeres que hay 6 candidatas concejales, entre ellos Evelyn Florentín, Jessica Caballera, Alcira Cáceres, que es liberal, Daisy González, que es de la ANR, Gaby Russo de la lista 20, Pati Sanabria lista 1, y de esta manera se completan las 6 mujeres de que van a estar bastante mezclados en los partidos políticos.
0: ¿Y cuánto colorado va a tener ahí en la junta el presidente?
2: 6 colorado, a ver,
0: 6 a 6.
2: O alquilante, cuando yo voy.
0: Ah, se alquila, ¿cierto? Sí, Romy, sí.
1: Tenés razón.
0: Concejal colorado.
1: Para destrabar la balanza. Mayoría. Para destrabar la balanza.
0: A 6 con la presidente y que todo desempata.
2: Sí, así es.
0: La presidente y el equipo peruano, hoy cota.
2: Así mismo. Así. Y bueno, y va a ser colorado el primer presidente.
0: Colorado también.
2: Capeto Cano va a ser el hijo del intendente Cano. Tuvo 2216 votos de la lista 1. Y me imagino siempre aquel que tuvo más votos va como presidente en la en el primer periodo, ¿verdad?
0: Capeto es la más votado,
1: Capeto.
2: En las internas y también en las generales.
0: ¿Y por qué los colorados se fue a votar todo por el liberal, che? ¿Qué pasó ahí?
2: Y yo creo que allí hubo un voto cruzado. Voto cruzado. Le votaron a Castillo para intendente y los concejales, porque metió 6 y 6 metió también Castillo, ¿verdad? Pero metió 6 concejales en el Partido Colorado y entonces su intendente, ¿verdad?
1: Y en Asunción, cruzadísimo. Sí, también, hay mayoría también de concejales colorados, pero Camilo Pérez no entró.
2: Vos sabés que hablé también con Alcira, ya que hablé con Patri, hablé con Alcira Cáceres del PLRA, y como se sabe, ella es madrastra de José Castillo y fue la esposa de Mario Castillo. Así es. Ella habló, si se quiere, con tono fuerte y con confianza. Me dijo, Romualdo, vos me conocés hace mucho, vos me viste trabajar en la Junta, en otro periódico, ahora las cosas cambiaron, pero yo le digo a mi partido, a mi gente, incluso le voy a exigir al intendente que por más que sea de mi partido, cumpla los compromisos y también voy a ser el contralor de la municipalidad para que se haga bien las cosas. Primero, yo ya fui candidata a intendente, fui candidata a diputado, fui concejal municipal varios periodos, ahora estoy volviendo y tengo suficiente experiencia y autoridad, porque yo así le hablo, me dijo, con el tono fuerte, me dijo, así yo le hablo a mi partido, que vamos a marcar pautas como concejales liberales.
1: No, y ojalá que sea, que tenga el espíritu de lo que uno escucha, ¿verdad? Y no sea problema familiar ahí, porque madrastra. Y madrastra. La madrastra siempre suena mal. Yo me acuerdo que mi hermanita no decía lo madrastra, sino malastra. Malastra. Y sure con viarema. Bueno, y esperemos que no sea problema familiar, que sea realmente un. Que tenga el espíritu. A nivel Romualdo. Bueno, Romualdo, te quiero preguntar algo. No se sabe nada de aquel millonario robo a los Shadow.
2: No.
1: Nada de nada.
2: Tragó, se robó y se robó.
1: Tragó la tierra.
2: Para más fue en Ciudad del Este, ¿verdad? No fue acá en Hernandarias.
1: Claro, no fue Nico, pero.
2: Sí.
1: Los afectados son de Hernandarias.
2: Son de Hernandarias, pero que no hubo novedad, oíste la plata.
1: O sea que no hay avances.
2: No. No hubo avance.
0: Allá Opama,
1: Víctor, ¿eh?
0: Ya está todo, ya se repartió todo lo que llegó y ya está.
1: Ya están disfrutando, ¿verdad?
0: Ahora seguro me diga todo de recuperar, pero.
2: No tiene seguro.
0: Uh-huh. Ese pio era del banco, él vino a retirar del banco.
2: Vino préstamo. A retirar plata del banco, sí.
0: Préstamo.
2: No.
1: Dinero
2: propio. Lo que quiero hablar también con esta mujer, vamos a ver si la ubico, a Daisy, no es decir, Gaby Russo. Gaby Russo, yo incluso dije que ella no es una política connotada, que no es conocida, pero ella a través de las redes sociales.
1: Ella es influencer.
2: Influencer y tiene muchos seguidores. Uh-huh. Y ojo que. Gaby Russo tuvo 1.643 votos para ingresar.
1: Buena cantidad, ¿verdad? De votos.
0: Pero es como
1: buena
0: partido cantidad. De extraño y tejina. Partido de extraño y tejina. ¿Ese tiene el partido?
2: De la A parece que es.
0: Partido de la A.
2: Sí.
0: Así se llama Gaby.
2: Sí.
0: Ay, qué apellido. No, es un partido conocido.
1: No, nuevo, nuevo, pequeño. Un
0: partido nuevo.
2: Sí, por eso te digo de que no iba. Yo creí que no iba a tener muchos votos.
1: Yo también.
2: ¿Verdad?
0: No, pero Orecoco si las redes sociales lo maneja. Mm. Y las redes sociales pues vos manejáis y tener muchos seguidores.
2: Sí.
1: Por lo visto que le resultó su seguidor.
0: Resultó porque viste que acá no resultó el tema del Partido Colorado. Romy falló en el marketing político.
2: Probablemente. Pero demasiado grande fue la diferencia.
0: Sí, muy grande, por eso te digo. Y Miguel Prieto, su marketing político espectacular. ¿Sabes qué, Romy? Miguel Prieto, cuaruta, está mejor que lo mira. Vamos para Haití, cuando en la foto es un pima, gato. Miguel Prieto, cuaruta, muy bien la gente.
2: Sí.
0: Y así
2: manejó
0: pues,
2: muy bien eso.
0: Manejó bien espectacularmente.
1: Incluso este juicio político reditúa a favor del equipo.
2: Y sí.
1: Porque él sale porque
2: era, última palabra,
1: en Asunción pero... pues los muchachos le dan el micrófono. ¿Qué tal te fue? Y él sale a decir todas las boludeces del mundo, todo lo que él quiere decir. Como por ejemplo, no vieron la cara del fiscal Corbeta, que no tenía argumento contra mí, no tiene un solo papel, una sola prueba ahí. Y el mundo sabe todas las pruebas que Corbeta carga en su contra y que él no está pudiendo rebatir, pero él sale y dice esas cosas y la gente escucha y la gente le cree.
0: Y los periodistas de la capital repiten
1: no
0: le como lo dijo.
1: No le cuestionan
0: porque
1: absolutamente.
0: No maneja la información.
1: Maneja, yo creo que es una forma interesada de manejar la
0: y
1: información.
0: Puede, pero no yo maneja y no.
1: ¿Y por qué en el país costa? ¿Cómo digo no van
2: pero
1: a manejar?
0: Sí, pero es difícil si no están en el lugar.
1: Ya hasta
0: no vaya de con vaya y con la intendente ya puede Asunción. Yo no sé qué es lo que hace.
1: Bueno, si yo voy
0: no
1: a hacer
0: manejamos la
1: si yo voy a hacer ese trabajo, Víctor.
0: Yo no sé qué es lo que hace.
1: Si yo voy a hacer ese Víctor, si yo voy a hacer ese trabajo, yo le voy a hacer el seguimiento y los reportajes al intendente de Asunción. Me voy a enterar, Víctor. Tenés que enterarte.
0: Pues nadie hace. Ya.
1: Y bueno,
0: pero nadie hace, pues. No investiga.
2: Con relación a candidato a presidente de la República, para mí le falta mucho, porque en el Alto Paraná ¿Te acordás cuando se candidató para gobernador? Perdió contra Landy Torres por goleada.
1: Sí. Y no, no, todavía le falta mucho.
2: 100,000 votos y, como dice Nicanor, él es un intendente de municipio nomás, un candidato de municipio. Sí, jamás puede ser candidato a presidente de la República, dijo por él Nicanor.
0: Puede ser candidato, al que gane es otra cosa.
1: ¿Saben qué?
0: Cualquiera puede ser candidato.
1: No, el Partido Colorado está todavía con los pies firmes sobre la tierra, porque el territorio paraguayo está coloreado de rojo.
2: Sí.
1: Hay demasiado municipios que ellos recuperaron, incluso que estaban en manos de los azules, y bueno, y Miguel Prieto sí ganó su equipo Ciudad del Este, capital del Alto Paraná, uno de los de las ciudades más apetecibles, más importantes, pero después perdió, pero a rabiar,
2: sí,
1: por todo el país, por todo el país.
0: Pero así el municipio. Y ¿cómo se llama esta lesbiana? Joana Ortega.
1: No, pero.
0: En febrero ganamos con un municipio importante. A Pepe, ya no ganamos ya presidente de la República. A Pepe ganó mi municipio Yareí.
1: Es posible, a mi municipio Yareí. La no votamos ahí en secuela. Entonces, Yaguaí Estrella.
0: Así dijo Joana.
1: Bueno, te dejamos.
2: Dale,
1: porque tenemos que cumplir con los patrocinadores. Gracias,
2: muy
1: Romualdo.
2: Bien. Hasta luego.
1: Hasta luego, Romualdo Villalba, desde la capital continental de la energía. Cumplimos con los patrocinadores.
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0: Bueno, seguimos en tiempo adicional. Todo el mundo habla de lo terrible que se avizora el temporal para mañana, Víctor. Sí. Ojalá que no sea tan severa, ¿verdad? Hasta interés granizada y en fin. Pero vos sabés que a Isaías Frete y su técnico Guaraña, el ministro de Salud, le están poniendo 100 días de aquí en adelante para que se avisore ya alguna mejora.
1: Algunos cambios.
0: Alguna mejoría. Y si no se avisora la mejoría.
1: Ah, no, él ya es ministro.
0: Ministro
1: de Salud.
0: Y como ministro, si no es lo que el le están dando los 100 días.
1: 100 días me
0: subió. A lo mejor ahí en Mumba Bebé, entonces ya van a empezar los scratches. Ah, ya le van a scratchar. Ya no le van a dejar vivir.
1: No le van a dejar más.
0: Vivir. Así. Y forzarte a subir. Y el otro tema, sí. Ahí ya está tu hermano Emiliano. Sí, después vamos a hablar de vos, Javier. Porque no está de buen humor tu hermano, te aviso.
1: ¿Está enamorado el hombre?
0: No está de buen humor. Emiliano Rojas, ¿qué tal? ¿Cómo estás?
2: ¿Qué tal? Buenas tardes para Vemelda, para el compañero Víctor y la audiencia de tiempo adicional. Ah, bien, excelente.
1: ¿Tranquilo, pa?
2: Sí, después del día de.
1: Después del día de. ¿Eres botáigora?
2: Señor.
1: ¿Eres botáigora?
2: Bueno, lo que van a sufrir es lo que.
1: ¿Quién?
2: Tiene que combatir con los. La mayoría de la bancada de la Junta Municipal, lo que se está preocupando seguramente. Con muchas intenciones, con muchos proyectos seguramente han llegado a la Junta Municipal, pero la minoría siempre va a reinar nuevamente, la mayoría en este caso, en la Junta Municipal de nuestra ciudad.
0: ¿Va a ser un fogueo de terror para Israel Barreto, por ejemplo, que es su primera experiencia? Por otro, ya irá a Tambama. Pero no le van a dar para su oficina, primero que nada. Allá va.
2: Y sí, de eso vamos a comenzar, porque ellos se aumentaron más y el lugar, sí. El espacio físico es poco, es chico.
1: Ellos son 9 ahora.
2: Y 9.
1: Y aparentemente
2: que si se va por las intenciones del voto, por ejemplo, la preferencia, podría entrar González.
0: Federico, vea.
2: Sí, podría quedar, dice, afuera. Pero, así como está la
1: ¿quién
2: cosa?
1: Es lo que podría quedar afuera?
2: Dice, de
1: ¿quién?
2: Roma.
1: No, pero ¿quién dice eso?
2: Si es la intención, o sea, que la
0: preferencia. La preferencia, la intención de voto.
2: Que lleva.
0: Pero ella, según los expertos, Federico ya está afuera.
2: Pero si es que va por la.
1: El sistema
2: O. Sea, por la.
1: Por el sistema
2: cantidad de voto alzado de cada uno. Podría.
0: Entrar.
1: No va a entrar mal. No va a entrar porque el candidato a concejal de, yo creo, alzó 80.000 votos, Emiliano.
2: Ya sé, pero ya te digo, es individual.
1: No va a entrar, es imposible. No puede.
2: Imposible, ¿verdad?
1: No, imposible. 80.000 votos, vi el candidato para concejal de, yo creo. Y el Partido Colorado para concejal alzó 30.000. Demasiado grande es la diferencia.
0: Demasiado grande.
1: Sí, porque grande. Miguel alzó solito 26.000 votos.
2: Sí.
1: Y el concejal Torales, Víctor Torales, alzó 11.000. Alzó más que de la lista 1, que está en número 1, Silvio Morel. Y Silvio Morel tenía que alzar 15.000 votos y no alcanzó ni 7.000. Entonces es imposible. No va a entrar.
2: Se está planteando el tema de, por ejemplo, de la votación individual que alzó de cada concejal. La cantidad de votos que ha alzado.
1: Individual. Y ahí con le ganó Israel, porque Israel tuvo más votos que Federico.
2: No, pero Israel, Goncho.
1: No, ya sé, pero no va a entrar, no, es imposible.
0: Federico.
1: No, Federico.
2: Bueno, se está teniendo la posibilidad, vamos a ver qué pasa.
0: Vamos a ver.
2: Creo que es difícil también.
1: No hay caso.
2: Pero sí, así como está la cosa, va a ser un duro lucha entre
0: pero yo creíta más es Federico. Federico nunca abrió el pico para cuestionar nada. Siempre estuvo muy contento con esa pandilla.
2: Responda, estaba jugando.
1: Responde, yo creo.
0: ¿Te acordás lo de la primera, la primera vez de de esas elecciones donde él entró? Él, en vez de venir a celebrar con los colorados, se fue a celebrar con los yocreístas.
2: Siempre fue así. Le responde a los
0: yocreos.
2: Nunca discutió
0: nada. No cuestionó nada, nunca.
1: O sea, que yo no sé por qué es así, Emiliano, porque él no necesita de plata para decir que por plata me vaya a poder.
2: Y justamente por eso, seguramente, Víctor, porque no piensa de su pueblo y de la gente que le votó, por ejemplo.
0: Nada le importa allá.
1: No sabemos.
2: Pero es el Partido Liberal.
1: No, liberal.
0: Gran perdedor.
1: La alianza.
0: Yo creí que Carlos Portillo no iba a entrar. Carlos Portillo, ¿qué es gente?
1: La alianza.
2: Ninguno entró.
1: La alianza, ni uno no entró.
0: Alianza, ni Peteindo. ¿Y qué es Emiliano?
2: ¿Y Richard López?
1: Richard no es de la alianza, es de Yo creo. Sí. Es no, liberal, pero es yo creo. Él se fue por yo creo, ya no por la alianza. Ni uno de la alianza no entró.
2: No.
0: Y ponerle alianza, entonces.
1: No,
0: y ponan de alianza.
1: Y el Partido de la Juventud tampoco metió, ni uno no metió también. Ni la, no llevó ahí, ni la intendente Nare. El Partido de la Juventud. Esa Angélica Mora.
2: Pero te digo, ¿no? Como partido tradicional, el Partido Liberal prácticamente está distinguiendo acá en Ciudad del Este, prácticamente está desapareciendo
1: de a
2: poco.
1: Partido Liberal, claro, compadre, porque no recobé ni uno, ni una banca no tuvo el Partido Liberal.
0: Se está extinguiendo.
2: Opa, ojo, a Ciudad del Este.
1: ¿Y en Franco?
2: Podría llegarme a decir también a nivel nacional, porque prácticamente casi la mayoría de los distritos del departamento perdió el Partido Liberal también.
0: En estas municipales el gran perdedor a nivel nacional fue el Partido Liberal Radical Auténtico, y este es el análisis profesional de un técnico que es José Fernando Duarte Penayo. Él dijo al gran perdedor a nivel nacional.
1: Sí. Cuatro municipios parece que ganó el Partido Liberal acá en Alto Paraná. Cuatro intendencias.
2: ¿Recuperó Tabapú?
1: Tabapú y después...
0: Tabapú dice que es primera vez que va a perder la partida Colorado, bebé.
1: Tabapú lo ha recuperado. Pega tú que otro municipio recuperó de la alianza. Mallorquín. Mallorquín también.
2: En Andaria.
1: Son tres ya, cuatro por ahí lo que está en manos de los liberales.
2: Y Mallorquín.
0: No, y te estaba diciendo, Emiliano.
1: Itacurú también.
2: Itacurú es un amigo. ¿Cómo se llama? Barrio.
1: De la alianza.
2: El cuestionado Fernando también.
1: Sí. Cuatro distritos
2: van allí. Acosta.
1: En Oleari también ganó liberal. Amarilla, ah, Francisco Amarilla, Oleari.
2: ¿Se ganó otra?
1: Sí, señor, Francisco Amarilla. De la alianza.
2: Pero liberal.
1: Él es liberal, pero por la alianza.
2: ¿Por la alianza?
1: Sí, señor, con yo creo.
2: Ah, pero de todos modos.
0: Es alianza, sí. No es liberal.
2: No hubo tanto diferencia, solamente hubo cambio de algunas ciudades que ganó liberal y perdió Colorado. Otro ganó Colorado, otro así de esta forma. Pero la mayoría ganó Colorado a nivel país.
0: A nivel país está pintado rojo el mapa del territorio paraguayo.
1: No, pero son municipios de menor recurso los que ganan. Sí, porque recurso. Si vos perdés los dos municipios grandes, Ciudad del Este y Asunción, eso ya te da la pauta que está mal el Partido Colorado.
0: Claro, eso no es innegable.
1: Imagínate lo que es a perder Asunción, ¿verdad? Uh-huh. Asunción y Ciudad del Este. Uh-huh. ¿Por qué los colorados se fueron a votar todos por yo creo, por el candidato de yo creo, acá en Ciudad del Este? ¿Sabes por qué?
0: Por rabia.
1: Sí. ¿Por qué los colorados se fueron a votar todos por yo creo? ¿Y por qué no le votó a...
0: Voto castigo.
2: A candidato creo que... Decimos, podría ser voto castigo porque... Son los colorados,
1: al propio Colorado.
0: Al partido Colorado
1: le castigó los dirigentes de Ciudad del Este porque fueron abandonados. Eso dijo los dirigentes.
2: Sí, es cierto.
1: Los 16 presidentes seccional de Ciudad del Este, 14 era del equipo de Zacarías y 2 era del equipo de otro.
2: Sí. Y prácticamente trabajaron divididos, eso nosotros sabemos, sí. Y inclusive decimos aquí en la radio de que fue así. Este es el resultado
0: de la intolerancia de los líderes. Esta pulseada fue entre liderazgo, entre interés personal, no les importó la suerte del partido, no. Esa es la verdad.
1: Pero ahí de intereses personales, ya la partido afuera, y estos tres concejales que vamos a tener en la Junta Municipal de Ciudad del Este, ellos van a ser humillados, van a ser discriminados, pisoteados, de cobrar para la dieta.
0: No, ¿te acordás que a Poroto no le pagaban su dieta?
2: ¿Cómo?
0: A Poroto no le pagaban su dieta, yo no sé si finalmente le pagaron.
2: Sí, a duras penas le están pagando.
1: Y ahora peor va a ser porque ellos son 9. Y no necesita de esta bancada.
0: Pero, ¿cómo se llama? Atendieron por el caso de Israel Barreto, que es el concejal más joven. Su primera experiencia. Él va a tener una experiencia, pero increíble, porque
1: desagradable, pero aún siendo desagradable, te sirve
0: capitalizar algo.
1: Él va a estar preparado, sí. Para recibir,
0: sí,
1: ese
0: un chico muy educado, sí,
2: muy conversador,
1: por lo menos es un tipo muy equilibrado,
0: sí, realmente
1: no es un tipo bastante atropellado, tranquilo. Es un tipo.
0: Poroto, por ejemplo, dijo: mediante que no me dieron para mi oficina. Yo trabajé siempre afuera, siempre estuve cerca de la gente, dice. Sí. Y él tiene trabajos para probar lo que hizo con la gente. Así que, bueno, Israel hará lo suyo o hará lo propio. Y yo sé que algo va a hacer.
1: Pero nosotros le vamos a ayudar.
0: Vamos a apoyar.
2: Ahora está haciendo ya el equipo de transición, viendo un poco a dividir con los liberales algunas direcciones. Está conversando ya, algunos van a permanecer, otros van a ser cambiados. Bueno, acá
0: la reina, la mimada, ¿cómo va a ser la? ¿Cómo se llama la chica esta que ganó la?
2: Lirce.
0: No, esa es la. ¿Cómo se llama la que está comprometida con los combustibles? No, esta chica que ganó las internas liberales para la intendencia.
1: Laura.
0: Fue la Folle, ella va a ser la mimada.
2: No sé. Porque este no va a descomponer por el camino de ellos. Estos siempre son así. Ellos saben bien lo que le espera también a los liberales. Porque tampoco no le va a dar un porcentaje lo que ellos piden, por ejemplo. Y ahora viene la lucha en ese aspecto, en este caso.
0: Claro, ellos nunca cumplen con lo que prometen.
1: Pero increíble acá, Emiliano, cómo la gente le votó a este cantero, a este Dirce Ledema, pues es ladrona de combustible, este cantero que vendía todas las casillas en el centro.
2: Mira, cuando... la gente le gusta el Wiroreí, Víctor.
1: ¿Cómo la gente le gusta, votó? ¿Verdad? Es increíble eso. ¿Cómo le va a votar?
2: Te das cuenta, por ejemplo, en las redes sociales, si vos publicás algo serio, nadie te da bola. Pero vos haces cualquier casilla, vos tenés la aceptación de las redes sociales. Y eso es lo que pasa, por ejemplo, ellos hacen cualquier casilla y cualquier burrito. No hace bien serio la cosa y entonces la gente la acepta. Y eso le gusta a la gente, ahí está el resultado.
0: Sí.
2: Lastimosamente estamos en esta sociedad
0: en
2: así,
0: esta
2: de esta
0: sociedad
2: forma.
0: Así, lamentablemente.
1: ¿Cómo
0: no prima el criterio, no prima el razonamiento, nada.
1: Imagínate un buen tipo, o sea, ¿cuánto alzó? ¿Cuánto voto alzó? 6.000 personas le votó, será.
2: ¿Quién?
1: Y este cantero, que es ladrón de... que vendió toda esa casilla ahí del microcentro.
2: Pero eso, Víctor, nadie sabe. Ellos venden otras cosas, pues, entonces... le llega a la gente con esa actitud. Lo que pasa es que ellos muy unidos en el sentido, por ejemplo, utiliza otro, entonces.
1: Y ese es lo que le dije recién a la compañera de Melda, que el marketing político de Miguel Prieto funcionó. ¿Por
2: claro
1: qué
2: que va a funcionar?
1: ¿Por qué no? ¿Por qué funcionó? Porque Miguel Prieto cuaruta y na bebe, pues hay que lo necesita. O upima las redes sociales, Miguel Prieto Ocuaruina, bebe, jamás y me apetece Miguel Prieto Ocuaruina, bebe.
2: Sí, exactamente. Y eso, pues, ahí está la, por ejemplo, por eso te decía que las redes sociales, ¿cómo funciona? ¿Cómo lo utiliza la gente en ese aspecto? Cuando si vos publicás algo, ¿qué dijo? Por ejemplo, nadie te cree.
1: Nadie te va a la bolilla. Tenés
2: si
1: que hacer
2: Wiroreí. Y eso te va a dar aceptación.
1: Pero imagínate vos, Emiliano, sin trabajar, sin recorrer los barrios, Miguel Prieto, alzó 26.000 votos para congregar. Imagínate lo que eso es. El tipo no se fue a recorrer ningún barrio, no tiene ningún proyecto. No. O recorrer la país, a obvio la gente, o vota para ese.
0: Increíble.
1: 26.000 votos.
0: Es un fenómeno.
2: Está upi,
1: 26.000 votos, o sea, yo no sé por qué los colorados se fue a votar todo, pues yo creo, o sea.
2: Acá le traicionaron a Rigoberto tan grande nuevamente y por lo menos alzaron un poquito y finalmente, a última hora, la gente, guapo.
1: Y traición. Le traicionaron al candidato,
2: sí, sí,
1: de la
2: lista. Le vendieron al pejito.
0: Sí. Y bueno, te dejamos libertad porque tenemos que cumplir con los patrocinadores, Emiliano.
2: Bueno, hasta luego.
0: Hasta luego, Emiliano Rojas. Cumplimos con los patrocinadores.
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0: alta médica para continuar un tratamiento ambulatorio. Sin embargo, la defensa legal insiste en que su estado mental es sumamente delicado y requiere continuar bajo control. Internado hoy por lo menos la y el director del centro médico, el doctor Miguel Ferreira, precisó que la evolución física fue favorable, aunque la secuela neurológica es el principal obstáculo. El paciente Hugo Javier González está en condiciones de salir de alta del hospital. Superó la etapa crítica que ponía en riesgo su vida. Él está con los signos vitales normales, camina, responde a órdenes verbales simples, se alimenta por sí mismo y la parte neurológica es lo que está más lenta su recuperación, aseguró el médico, ¿verdad? Y añadió que el paciente se encuentra en la sala común, sin soporte mecánico y realizando sus necesidades biológicas, aunque presenta fluctuaciones en su estado mental, dice. Mantiene conversaciones cortas, de repente no recuerda nada, de repente tiene cuadros de alucinaciones, dice. Ese es más o menos el cuadro clínico de él, dijo el doctor Miguel Ferreira, director del Hospital Nacional de Itagua.
1: Sí.
0: Y remarcó que las secuelas motoras derivan directamente del traumatismo cerebral. El sistema neurológico, es decir, el cerebro, es la parte más dañada. Consecuencia de eso afecta la motricidad del cuerpo, dice, el equilibrio y la memoria. De repente no tiene un buen equilibrio y tiene tendencia a la caída, motivo por el cual debe estar acompañado por un familiar las 24 horas, advirtió el médico. Y respecto al lugar donde debe realizar el proceso, el director aclaró que la Junta Médica recomendó que se traslade a una vivienda, estimando entre 3 y 6 meses de periodo de recuperación inicial. Nosotros hemos hecho una junta médica y la recomendación médica es la que debe ir a la casa. Pero el juzgado es lo que determinará si eso es así o es otro lugar, dijo el doctor, ¿verdad? Y bueno, desde la perspectiva legal, el abogado Guillermo Galloso sostuvo que el cuadro neurológico de González es más severo que el descrito clínicamente y confirmó que presentaron un pedido de prisión domiciliaria con la intención de que cumpla reposo en su hogar familiar. Nosotros podemos apreciar que tiene un retroceso de 20 años. En tiempo y espacio no está teniendo un conocimiento exacto de la realidad. Me atrevería a pensar que ni siquiera él sabe que está privado de su libertad, declaró Galloso. Bueno, el jurista relató además episodios narrados por familiares del exgobernador. A la noche dice, tiene situaciones de delirio, dice cosas que no se ajustan con la verdad, pregunta por su padre ya finado o menciona que tiene un shop en donde acudir. Tiene temor de que lo están persiguiendo, dice, que hay una persona, una mujer de blanco que le sonríe y le muestra una pistola. Son situaciones delirantes de una persona que no está todavía en un razonamiento correcto, dijo Galloso, su defensor.
1: No está en su cabal.
0: No está. Para dirimir el alcance de esta secuela, el juez de la causa ordenó la realización de una junta médica pericial integrada por profesionales del Ministerio Público y del Poder Judicial y peritos de la defensa, entre los cuales están los doctores Iván Catereque, Rubén Delgado y Alma Segovia. El dictamen resultante responderá los puntos claves requeridos por la magistratura para determinar la viabilidad de prisión domiciliaria. Todavía no se resolvió. Va a esperar el informe conclusivo. Y bueno, votos para intendentes.
1: Sí.
0: Dice que 1,500,000. Estamos hablando a nivel país, ¿verdad?
1: A nivel país, sí, señor.
0: 1,500,000 de personas eligieron candidatos colorados.
1: Candidatos colorados.
0: En
1: para intendentes. A nivel país.
0: A nivel país. Intendente.
1: De los 268 distritos, ¿cuánto quedó en el poder de Colorado?
0: Ya te digo. Sí, ya te señor. Digo enseguida, porque es importante.
1: Sí.
0: Claro que sí. Dinaldo está en
1: Morocho republicano. Sí.
0: De tener 62,5% de los municipios,
1: sí,
0: la Asociación Nacional Republicana subió a 71,1%.
1: Del municipio.
0: O sea que ganó
1: más municipios.
0: Municipio.
1: Pero perdió los dos más importantes.
0: Sí, bueno. Ahí está Dinaldo Díaz. ¿Qué tal, Dinaldo? ¿Cómo andás?
2: ¿Cómo estamos? Muy buenas tardes para toda la programación de desde tiempo adicional. El Minga Poná, después de tres periodos, perdió el amigo Clementino Portilla.
1: ¿Qué le pasó a Clementino? ¿Por qué perdió, che?
2: Y por la soberbia.
1: Ah, ya, era soberbio.
2: Ah, ya. Alguna vez se paga el plato.
0: Clementino roto. Liberal, ¿verdad?
1: Liberal, sí, señor.
2: Liberal.
1: Clementino Portillo.
0: Sí.
1: Mucho tiempo estuve como intendente ahí. Minga Poná.
2: Sí. Tres periodos, casi 16 años. Estamos bien.
1: 16 años, che.
2: Estamos bien.
1: Están de barro. Y ahora ganó un Colorado.
2: Sí.
0: Y en Franco ganó otra vez el amigo de Víctor, ¿verdad?
2: Sí, y aquí en Itacurí ganó, yo creo ganó, en verdad.
1: Yo creo, esa es Alianza.
2: Alianza.
1: Sí.
2: Pero se unen los de Yo Creo,
1: Liberal y otro partido de movimiento.
0: Sí.
2: Gustavo Acosta.
1: Ese no es tan conflictivo, ese Gustavo.
2: No, yo ayer le conocí personalmente. O sea, una persona muy abierta, joven. Las 5 de la tarde disparado, yo voy a tener un sandwichito y vos que gente te y contar electoral. Es del pueblo Ike. Del pueblo Ite,
0: muy del pueblo.
2: O de Rocamila.
1: Clan Soria.
2: Al señor Miguel Soria.
1: El
2: sí.
1: Clan Soria. Años agua, me dijo, ay, gay.
2: Y el momento, como dicen, el momento.
1: El momento de cambio, porque hay varios cambios. Sí. En Franco, por lo menos, ¿verdad? Franco se le cayó.
2: Lo mismo, Víctor y Emelda en Mallorquín.
1: Mallorquín ganó otra.
2: Ganó la alianza. La alianza mallorquina del abogado exfutbolista Elvio Coronel.
1: Elvio Coronel.
2: Sí.
1: El hermano de Zulma Coronel, que trabaja en la diario La Nación, Zulma.
2: Así es.
1: Sí, la morocha.
2: Ya va por el segundo periodo también.
1: Segundo periodo. ¿Y qué dice ahí la gente de Franco? Piraíba entró otra.
2: Piraíba entró otra.
1: Mi amigo.
2: Cuatro liberales encajó los liberales, cuatro.
1: Ah, perdió cuatro. Banca, perdió la intendencia, pero es para lento liberal, pues.
2: Cuatro y qué.
1: Cuatro liberal entró.
2: Sí, este y la semana de ayer, pero hoy qué Piraí. Hoy qué. Luis Fernando Vargas,
1: buen tipo.
2: Sí.
0: ¿Y Mabel no metió nada?
2: Sí, dos de ellos creo.
1: Dos yo creo. Y vale, a tu Mabel, yo me quemo con ellos, creo.
0: Dos yo creo, cuatro liberales y seis colorados.
2: El seis colorado. Y si va a completar. Dos yo creo, cuatro liberal, ya son seis. Y el resto.
0: ¿Y cuántos recutulos fuera entró? ¿Cuántos los recutulos? Dos nomás.
2: No hay por eso de cuatro de los liberales.
1: No, pero dos nomás los que recutú, ¿verdad? O tres.
2: Blanca Acuña, Mauricio Torres, recutú. Fueron por
1: Colorado.
2: Colorado. unían la con reclutar de los colorados a,
1: y Simeón también, Simeón Duarte,
2: Simeón de los liberales,
1: de los liberales, sí, reclutó, mira, hija Luis,
2: Luis Fernando, mira, reclutó para usted,
0: pero cinco llega, tengo reclutó. A nivel país, lo que se reporta es que la ciudadanía ya le puso una tranca a los recutuchos, pero sin embargo en Franco se dio otra vez una buena cantidad de recutuchos.
1: Franco recutó mucho y acá en Ciudad del Este también, yo creo todito recutó en Ciudad del Este.
0: No hay nadie nuevo ahí.
1: Hay nuevo, pero lo que estaba ya era todo recutuyo.
2: En Minga también hay jóvenes que ingresaron, pues yo creo también, en el, un joven que es nuestro colega, Minga. Sí, que hay mujeres nuevas también de la nueva camada. Unas cuantas figuras jóvenes ayer le conocí.
1: El movimiento, yo creo, de...
2: hoy que en mí se ha contratado pronóstico.
0: Más para allá de colegas ahí, Víctor.
1: ¿Quién es tu...?
2: ¿Y ya fue donde se igual Rapiña? ¿Te suena? Rapiña, el famoso Rapiña.
0: A la pinta, ¿y ya puedo Ballester?
2: No, ahora empezando, cuando estoy Rapiña, nadie le dice el nombre. Hola, Rapiña, dice, y ahí ya está.
1: ¿Y qué él es Rapiña? Rapiña me ve periodista.
2: Hoy, concejal hoy, electo.
0: ¿Y de qué?
2: Ayer, yo creo... Ayer recibieron la resolución ellos. Hoy recibió de intendente, ayer recibió Edgar César Pared y hoy Arnold Ramírez a la mañana. La resolución de la justicia electoral, por resolución mediante el número tanto, se decree ya oficialmente por los papeles de la Junta Electoral, se le entregó a Arnold Ramírez y su equipo.
0: ¿Y cuándo se instalan la Junta Municipal? Porque la Junta Municipal nueva ya le tiene que tomar el juramento al nuevo intendente.
2: El 3 asume los nuevos intendentes.
0: Y bueno, y días antes tiene que asumir la Junta, entonces.
2: La Junta, exacto. Una semana antes de...
1: ¿El 3 de noviembre?
2: El 3 de noviembre asume... El 3 de noviembre asume Arnold.
1: ¿O más en Baitemoga?
0: ¿O más en Baitema?
2: Fecha feliz.
1: ¿Y sabe quién va a entrar suplente ahí de la Junta Departamental? En vez de...
2: va a entrar en vez de César su suplente, donde hay más bala y suplente.
1: No, ve liberal, suplente. Maidana va a entrar, Nelson.
0: Nelson, sí, dijo Nelson. Ayer Nelson nos dijo Maidana. Nelson. Nosotros hablamos con él ayer.
1: Nelson va a
2: entrar. Es concejal. Sí. Nuestro amigo.
1: Sí, un miango merece, un miango tipo bueno, no es corrupto. Merece de ir un miango ahí, bebé. Algo y coge tape cárcel, y esto que ya va a vender ya, bebé, porque no es corrupto.
0: ¿Quién pico?
1: Y Nelson Maidana.
0: Ah, Nelson Maidana, o tú de director de.
1: Algo y penitenciaría.
2: Hay una tarea pendiente.
1: Ah, uso el cajón para la plata cuando ya raye.
2: Emelda y Víctor, hay una tarea pendiente. Corto, después de cortar ese contacto, te paso la nómina de los nuevos concejales en Mingaguazú, los nuevos.
1: Mingaguazú.
0: Perfecto.
1: Hoy, ¿qué hay con Miguelina, ya de amiga?
2: La que entró es Paola Mercado, no sé si le suena.
1: Paola, ¿verdad? Yo creo, vaya.
2: ¿Sabes qué? Yo creo, ¿verdad? Paola.
1: Y por nada, mi tacuñada, Víctor. Ya visitaste, ya saluda a mí.
2: Mariano, alquilamos este lugar, pues. Mariano Zamudio.
1: Kiko, tío, pues en la Yajara. Kiko, pues guayna. Kiko
0: es local.
2: Dice que. Esmelda, en el proyecto para el 2027 ya, ya está ya el terreno, el nuevo intendente que va a asumir el 3, va a ser un polideportivo municipal de primer nivel para capacidad, va a ser un estadio moderno.
0: Sí.
2: Y ahí va a tratar de, ahí se va a jugar las eliminatorias, va a tratar de traer las finales, pero va a preparar una selección fuerte para quedar en la historia, y él como intendente quiere obtener el título a nivel nacional en fútbol de salón.
0: Viaja, ahí para. Sí.
2: Pero fútbol de salón.
1: ¿Cómo llega hasta polideportivo no invite?
2: Ese es privado porque es del ahí de por eso lo dice polideportivo Padre Gironer. Ese no. Es privado, pero hay otro lugar donde ellos tienen un terreno y ahí se va a hacer un estadio moderno para fútbol de salón, para otra actividad deportiva.
1: Y ahí se está haciendo uno.
0: ¿Y es privado de ese?
1: No, detrás, ahí al costado de la iglesia María Auxiliadora, en el 20. Eso hizo la municipalidad en la época de Digno. Y nunca se terminó.
2: Un polideportivo. Seguramente ese se va a culminar.
1: Aupear es la isla, porque Digno es ahí que llegue la de internet, de concejal.
2: Ay, que llegue, ya no, amigo.
1: Digno caballero, o sea, en toda esa.
2: Hay gente.
0: Y él tiene un proceso abierto también, no sé, tío. Caducamos para el proceso también. Por malos manejos también.
1: Por el coche no me tenía la perlita y si quieres.
2: Pero ahí voy, César. Escoba nueva, barre, viene.
1: Ambos colorado pico y que Emiliano, bebé.
2: Y te voy a pasar todito en. Voy a pasar en el número.
0: Con sus colores. Con sus colores.
2: Con sus colores. Para que pueda manejar ustedes.
0: Dale, Hinaldo, te dejamos libertad.
2: Okay.
0: Gracias por este contacto. Gracias. Bueno, cumplimos con los patrocinadores.
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1: Bueno, seguimos nosotros aquí en tiempo adicional. Vos sabés que Hugo Javier dice que está a punto de ser dado de alta.
2: Hugo Javier.
1: Y por tiene, allí. No, acuérdate, dame un minuto.
2: Pero Jota de alto.
1: Sí, tiene secuelas terribles. Secuela, tiene un retroceso de 20 años. Dijo su abogado. O sea que 20 años o acontecer con mi vida, pues a Neymar Duay. 20 años.
2: Ya
1: es ahora. El gobernador central Hugo Javier, tras superar la etapa crítica de su internación, el director del Hospital Nacional de Itagua comunicó que el ex gobernador de central Hugo Javier está en condiciones de ser dado de

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1: Bueno, seguimos en tiempo adicional. Estamos ya en el último tramo. Que pronto pasa la tarde. ¿Verdad, Víctor Rojas? Pues, ¿de qué vas a coñar, caro?
2: Muy rápido. Muy rápido.
1: Lucho Sanabria está atento, dice.
2: ¿Ya está el hombre ahí?
1: No todavía, enseguida. La diputada Rocío Abete Zacarías
2: sí.
1: Fue distinguida con el premio Kremer Pasi 2026, otorgado por la Unión Interparlamentaria por su trabajo en la promoción y defensa de los derechos humanos. El reconocimiento destaca su labor legislativa en áreas como salud, derechos de las mujeres e inclusión social, incluyendo iniciativas sobre cuidados paliativos, prevención y tratamiento del cáncer de mama y cuello uterino e inclusión digital de adultos mayores, dice. También reconoce su compromiso con la participación y el liderazgo de las mujeres, reflejado en su libro Paraguayas en el Poder, que reúne las historias de más de 100 mujeres que ocuparon cargos de liderazgo en nuestro país. La candidatura de Rocío Abet fue presentada por el Grupo de América Latina y el Caribe de la UIP, o sea, la Unión Interamericana, donde además integra la mesa directiva del Comité Permanente de Democracia y Derechos Humanos. Bueno, ¿cómo se llama? Unión Interparlamentaria en Gocuajera. Interparlamentaria, Unión Interparlamentaria es lo que le distinguió a la diputada Rocío Abet. Y bueno, y este informe, que ya es reiterativo, de la Itaipú Binacional, es el tema de la alerta, ¿viste?
2: Sí.
1: Hay una
2: alerta.
1: Una alerta, Itaipú alerta, sobre posibles. Ah, porque este se puede abrir el informe. A ver, Gina.
2: Inundación, ¿de acuerdo?
1: Sí, señor. Sí,
2: Okupukuta, señor. Tormenta.
1: Así mismo, sí. Sobre posibles inundaciones en zona baja de Ciudad del Este por crecida del río Paraná. Y la Comisión Especial de Crecidas de la Itaipú Binacional dice se encuentra analizando el tema, a ver si se puede estar más prevenido, ¿verdad? Bueno, y acá hay otro tema que habla uno de los diarios, que el temporal de mañana será tan fuerte como el del sábado. Eso te está diciendo meteorología.
2: Mañana, jueves y sábado va a ser.
1: No, mañana y el viernes. Meteorología mañana descarta que Asunción y Gran Asunción vuelvan a registrar un fenómeno similar al del sábado pasado y las tormentas se desplazarán hacia el interior del país. Los departamentos que serían afectados, lo que tenemos que saber un poco eso. Bueno, no está Lucho. Bueno, la verdad que Lucho me dijo, estoy atento. Reposando.
2: ¿Qué dice? Hay Lucho.
1: Hace que tú vino, Lucho.
2: Hace que tú. Bueno,
1: deseamos una pronta recuperación.
2: Hace que tú.
1: Pero me dijo, estoy listo, dice. Hey,
2: no.
1: Solamente que la el doctor Valles y Dani. Bueno, Bachi Núñez, sigamos con la parte política. Bachi Núñez, sobre Prieto, es un líder que está creciendo, pero un ladrón de pandemia.
2: Sí, es
1: No, es consolante de pandemia.
2: No.
1: Ya antes de la pandemia, él ya
2: robó.
1: Empezó su golpe.
2: Sí, señor.
1: Sí, señor.
2: Pechaite.
1: Bueno, y acá dice trae el informe de tormenta para mañana y el viernes, Víctor.
2: Ah, mañana y jueves y viernes.
1: Granizos serán más importantes en el sur del país. Acuapi, caso Ronaldinho.
2: Ronaldo.
1: Fiscalía acusa a Dalia López y pide elevar la causa a juicio oral. Iba y bien, tengo la situación. Y acá, esto es lo que me gusta, y yo esta cosa aplaudo lo de pie. Caseros de Oro. Corte anula blanqueo y ordena tercer juicio a Tomás Rivas, diputado. Caso de Baiseco de Caseros de Oro.
2: Caseros de Oro.
1: ¿Me acuerdas? Dice que tenían un salario millonario.
2: Y era funcionario del Parlamento y estaba trabajando de empleada doméstica.
1: Sí, de empleada doméstica. Ajá. Ah. Upeingo, como ya la prensa estuvo encima, ombo de oficina pala y casero cuera, jaguerula en oficina. Pero no, no pasaba, Víctor, porque los muchachos no sabían ni caminar con sus zapatos nuevos. Y camisa blanco, padre, se notaba que su camisa era nuevito, su pantalón y eso, pero ellos no estaban acomodados en su en su ropa. Porque no, eso es estilo, pues.
2: No, eso es estilo.
1: Ellos son hombres rudos,
2: del campo. Cuerda el hombre, le iba.
1: Ah, pues, entonces, un plan que ataca todo el tema a la corte. Mira que la corte está rechazando a menudo el intento de blanqueo, el caso de Helicóptero, por ejemplo.
2: ¿Helicóptero cómo hace?
1: Helicóptero va a proseguir el juicio y va a llegar a juicio oral y público, y esperemos que sí. Ahí está Lucho Sanabria. Hola, Lucho, ¿cómo estás?
3: Hola, Melda, hola, Víctor, ¿cómo están? Bien, vamos.
2: Tranquilo, pa.
3: Tranquilo, estamos reposando, pero de todos modos, bueno,
2: está reposando.
1: Sí, está
3: comentar un poquito. Esta mañana estuve por el hospital, ¿verdad? Y estuve conversando con las limpiadoras. Si no era por Tiki González, ese hospital no iba a tener limpiadora.
1: Ah, ni se, Tiki manda la limpiadora, veo.
3: Y sí, ojalá, y sueldo o dispone, prácticamente para pagar las limpiadoras, son 6 en total. Y estas son las cosas que a veces no entendemos. Porque
2: 6 limpiadoras.
3: 6 limpiadoras.
2: ¿Qué Tiki le paga? El diputado.
3: Y bolsillo.
2: El diputado le paga de su bolsillo para que pueda hacer la limpieza en el hospital.
3: Así mismo, Victoria. Y realmente ahora, y le escuché decir a una de las médicas también, Agendú G.I. Luego me gusta la guaraníina, Víctor.
2: Sí, señor.
3: Agendú G.I. La médica. Hay por cancha corrales en la cancha corrales penda que oñe modernizapas. Hace curioso que sea para anduce de mapa. A la municipalidad ya por la año de hospital en Miami, dice. Joas patas.
2: Sí.
3: De poder imaginar todo lo, a veces es la interés también de quienes.
1: Porque si tenés que priorizar pues las cosas, ¿verdad? Tenés que priorizar lo más urgente, lo más necesario. Y bueno, pero ¿sabes qué, Víctor? Y Lucho, ya Miguel Prieto dijo que la municipalidad para la pelota ahí. Y no va a ser más ningún desembolso a favor del Consejo de Salud, a favor del Hospital Regional, hasta que Miguel Prieto resuelva su problema con la justicia. Él mismo dice y él mismo aclara que bueno, se va a hacer lo que él dice.
2: Lucho. No va a gastar más la municipalidad en el hospital.
3: No te puedes imaginar. Te pueden imaginar ustedes y la gente que están. Vamos a llamarle a los médicos que por ese dinero que tenía que ser destinado al hospital regional se podría haber comprado por lo menos algodón ya de su pedra.
1: Y supuestamente pues Miguel no tiene nada que ver con la municipalidad en estos momentos, al menos, ¿verdad? Ahora
3: claro que no.
1: Le eligieron de concejal, pero parece que ya está ahí que no que paró la municipalidad para la pelota ahí. Hasta que Miguel Prieto resuelva su problema con la justicia.
2: judicial problema.
1: O sea que es un manejo completamente discrecional, no tiene que ver con la necesidad de la gente, es la plata de la gente, es lo que ellos están administrando. Y entonces sí, tiene que llegar a destino, Lucho.
3: Claro, el sentido común te dice que eso tiene que ser así, sí. Pero ellos no, ellos piensan de otra forma. La plata de la gente tiene que ser destinado para mejorar ya sea lo que sea, ¿verdad? Y mucho más un hospital, por ejemplo, ¿verdad? En este caso, ¿verdad? Pero si él dijo eso, bueno.
1: Él dijo.
3: Ñaja no imita, mandé entonces.
1: Ñaja no pucuta, porque para que él resuelva todos sus problemas judiciales, Víctor, ¿cuánto va a llevar?
2: Y pucuta,
3: ¿verdad? Y bueno, aparte, el asfalto que está ahí cerca va a entrar en el área 8, ajá, para arriba, para Santa Ana. Uh-huh. Bueno, Ocurri está a veces, hace la consejera Alpera, o promete, siendo concejal. Y vamos a ver ahora qué pasa, ¿verdad? Porque prácticamente ellos son mayoría en la junta y vamos a ver qué pasa, ¿verdad? Ya es sábado.
2: Pero la ñan de Consejo Distrital de Salud no funciona bello, ¿y Pepe? Allá manda.
3: No.
1: Y no funciona más si no tiene fondo, pues.
2: No, es que no hay fondo. No funciona bello. O paiteo hípico, pues, entonces.
3: O paiteo. Así no más.
2: Y la recaudación de la terminal, ¿dónde va a parar entonces la plata?
1: Y nadie rinde cuenta. Y
3: nadie sabe eso, Víctor.
2: Nadie
3: ese
2: sabe.
3: El dinero tenía que ser destinado al Hospital Regional, Consejo de Salud.
2: ¿Y por qué yo no le preguntaba al intendente? El intendente tiene que decir eso.
3: Y hay que preguntarle.
2: Hay que preguntarle al intendente.
3: Claro, porque acá hay gente que necesita de ese dinero, claro, para que pueda seguir viviendo o por lo menos tener un alivio comprando remedio para su salud, ¿verdad?
1: Claro, de eso estamos
3: así
1: hablando.
3: Así es.
1: Sí, señor. Así nomás. Qué
3: así
1: cosa,
3: nomás.
1: Qué manera tan discrecional, tan casi hay de manejar la plata pública, ¿eh?
2: Y así
1: pero bueno, y ahora le gusta a la gente, sí, 5 años más.
2: Le gusta a la gente, por eso que se fue a votarlo otra vez.
1: Se fueron a votar otra vez a esta gavilla.
2: Se fueron todos los colorados a votarle, yo creo,
1: claro.
2: Lucho.
3: Y así. Bueno, eso es aquí donde yo estuve, por ejemplo, en la nube. Muy temprano, a tempranas horas yo ya me he dado cuenta de cómo iba el asunto, ¿verdad? Mm. Pero no, los mitacos no entienden seis hoy, no hay caso. No, la gente no.
1: La criterio Mombirillo y la sentido común Mombirillo y la gente, güey.
3: Así mismo.
2: Pero, ¿qué es lo que buscan la gente de Ciudad del Este que se fue a votarle otra vez a este grupo político?
3: Y hay que preguntarle a ellos, Víctor, porque para decir que se lo va a hacer algo que le pueda beneficiar o lo va a beneficiar a niños, ancianos o lo que fuere, por en cuanto, nada, ¿verdad?
1: Nada.
3: Prácticamente.
1: No, de nada.
2: Porque Miguel Prieto cuando va, pues hija, ojo, ¿cómo te va a hacer la gente?
1: Uh-huh. No lo hizo ninguna campaña proselitista, nada.
2: Ah, es cuando recorrí la barrio Jare.
1: Cuando recorrí la paisa.
2: Ah, es cuando recorrí allá la paisa, cuando hubo tapas y que ir a aconsejar la magia.
1: Ah, sí.
3: Y bueno,
1: uh-huh,
3: a ver, vamos a ir aprendiendo de a poco, gente. Uh-huh. Y aprender a viajar, me voy a Catumí. No nos queda otro, como dice el doctor.
2: Te lo he compadre, bebé.
1: Qué bárbaro. Y bueno, Lucho, entonces el hospital regional.
3: ¿Viste esos los sanitarios cómo están?
1: He visto.
2: Un sanitario.
3: Desastre.
2: ¿Y Nero dónde va?
3: De Castilla y que primero porque es dinero.
2: Pico y quieta, Pepe, de Marvel.
1: Desastre.
3: Así es.
1: Qué lástima. Y bueno. Vamos a ir
2: esperando también el hospital nacional. Urgencia, vio, va, por urgencia, va, eso hay por urgencia. Desastre ahí, vio.
3: Y en urgencia es tan normal. Hoy en día cambió un poquito. Y ayer llegaban dos detenidos esposados a calle Capaz. Hoy podríamos decirles que se duplicó, se triplicó el tema. Se está interiando en la ratero, pero.
2: Picha, guarda, está ya por urgencia, Belucho,
3: Sí.
2: Mioca Ua entre accidente de moto.
1: Yocutúa,
2: ni un buen potín. Pues ya, me meté, bebé, joya.
3: Y sí, algunos ni un paje, mire, cofre, a joya fue la denuncia. Pero ojo, hospital, de un 6 fue abrazadito.
1: Ni vena, qué encanto.
2: Accidente de moto.
3: Y todos los días,
2: guapa, ¿verdad? Estadística, pico, ya topata, Upepe, Lucho, ya, Hechan, más accidente de moto, para lo que va del año.
3: Creo que sí, Víctor, podemos acceder a esos datos.
2: Pico y Catuña, pero conseguí ya, Hechan, más la estadística.
3: Ya, tenemos que hablar con el director para que nos autorice a llevar esos datos, para que la gente vaya sabiendo cómo está la situación.
2: Pero accidentado de moto, Yareco, en lo que va del año, de enero hasta hoy.
3: Ahora me llamó la atención algo.
1: Sí.
3: Añaco Plata se ahí para el tema de ir a Mingaguazú para la entrevista de esa nueva concejal.
2: Maite,
3: ¿a pego
1: peña
2: una
1: cuita
2: cuñada
1: por
2: ahí? Te ves, por ahí te mitad cuñada, Mingaguazú. Digo, se
1: anda recreando, ojo.
2: Morocho republicano.
3: No, pues ya perdé,
2: Mavito, ya
3: bastante.
2: No, ya tengo ya, ¿dónde ya?
1: Morocho, ya adelantame,
2: ya se vende. Ya, sí, ya, sí, ya, sí. Ya, ya, ya puse la entrevista, que hay por ajá, es la mitad cuñame. ¿Con Villepota?
3: Hasta mañana. Le dejo hasta mañana.
2: Aparte, yo creo, guau, donde hay humo, hay oído.
1: Hasta mañana. Anime. 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Bueno, Beto, ya hasta mañana.
2: Señor.
1: Bueno, nos estamos despidiendo. Nos vamos con la esperanza de un reencuentro.
2: Hasta mañana. No.
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